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delante del Padre. Destruirás al justo con el pecador. Si encuentras 50 justos, perdonarás aquella población.

0: a caer.
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2: Amigos y hermanos que están en sintonía, demos gracias a Dios por todo, porque Él nos ayuda a convertir las dificultades en oportunidades y las pérdidas en ganancias. Quien verdaderamente ama la vida, nunca deja de caminar. 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
3: Escucha, tierra. El día se acerca. Los cielos y la tierra serán sacudidos.

0: tal? Qué gusto compartir este nuevo programa. A todos nos ha pasado que en nuestras relaciones, después de un tiempo, llega la rutina. Esa mata pasiones, sentimientos, planes y que a veces te hace odiar a tu pareja. Un acto que ataca directamente a tu relación. Para que esto no suceda, debes estar pendiente de romper con la rutina de pareja. Vamos a compartir contigo a continuación algunas ideas con este propósito.
1: Que el mundo es más bonito cuando lo compartes con alguien.
0: La primera de las ideas para romper con la rutina de pareja es hacer nuevos amigos. El hacer o encontrar nuevas amistades es un aliciente emocional muy importante, pues los nuevos amigos traen nuevas conversaciones, gustos, experiencias y hasta proyectos. Amigos los puedes hacer en cualquier lugar. Número 2. Lluvia e ideas. Como ya lo mencionábamos, la falta de comunicación es una de las grandes razones por las que la pareja cae en la rutina. Organiza una lluvia de ideas, ya sea anotando en un pizarrón, en papelitos o en una libreta. Una lista de opciones con diferentes actividades para realizar en pareja. Platiquen y comiencen por las que más llamen su atención. El chiste es que realicen todas las actividades sugeridas. Por supuesto, entre más actividades, mejor, y la rutina pasará a la historia. Número 3. Háganse amigos de la cultura. En estos momentos, la cultura se ha convertido en la mejor amiga de muchas y muchos. Hay actividades prácticamente todos los días de la semana y en diferentes horarios. Las actividades que ofrecen te volverán loco. Son desde exposiciones en museos que van desde lo tradicional hasta implementar tecnología digital. Está en cine, el teatro y hasta conciertos y muestras gastronómicas. Número 4. Festivales. ¿Les gusta la música? Planeen ir a un festival de música. Seguramente más de uno les agradará. Además, se hacen demasiados durante todo el año y en diferentes lugares de la República. Claro que para eso hay que planificar. Otra opción es viajar, por ejemplo, a la playa. Como mujeres cristianas, una de las cosas más importantes que tenemos a cargo es nuestro matrimonio. Cumplamos con nuestra parte, pongamos interés y todo nuestro esfuerzo en hacer que las cosas de cada día puedan contribuir con nuestro bienestar conyugal. Si existen situaciones pendientes o quizás cosas que nos están apartando o separando de nuestra pareja, tratémoslas. Dios siempre va a estar de nuestro lado, ayudándonos a superarlo todo.
2: Con sabiduría afirmó el Señor la tierra. Con inteligencia estableció los cielos. Por su conocimiento se apartaron las aguas, y las nubes dejaron caer su rocío. Hijo mío, conserva el buen juicio. No pierdas de vista la discreción. Te serán fuente de vida, te adornarán como un collar. Podrás correr tranquilo tu camino, y tus pies no tropezarán. 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
3: Me das las fuerzas para comenzar de nuevo y emprender un nuevo día con tu bendición.
4: Y nunca he estado solo. Dios nunca me ha abandonado.
3: Abro mi corazón a tu amor y tu bondad. Cierro mi mente a toda crítica y queja. Que tengas un bendecido día. La palabra del Señor está aquí.

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0: ¿Por qué? Porque el escenario para la llegada del anticristo ya lo estamos viendo ante nuestros propios ojos. Uno, todos los países de Latinoamérica, la mayoría de sus presidentes son masones, unificándose para establecer un orden mundial. Dos, el Vaticano, a través de su representante, el Papa, ya dijo ya que es bueno que el mundo se unifique para que haya un orden mundial. Tres, el mismo Papa aprobó la implantación del microchip. Cuatro, la implementación del microchip ya está a nivel mundial y en Estados Unidos, por ley, ya se empieza a implementar el microchip, donde está toda tu información, ¿no es cierto? Empezó con los animales para que el perro no se perdiera, un GPS, pero ahora el microchip, que es del tamaño de un grano de arroz, tiene tu ficha médica, tu ficha económica, tu tarjeta de crédito, está todo ahí, todo. Entonces la gente va a querer ponérselo. No es que la gente decir, no, no me lo quiero poner, no, se lo va a querer poner, porque si te secuestran, en una hora te van a encontrar si estás secuestrado. ¿Me estoy explicando? Entonces es la estrategia que se está usando para que la gente no le tenga miedo al microchip, al contrario, lo quiera y lo acepte. Y como es un microchip de radiofrecuencia, y aquí viene algo que mucha gente no sabe, que ellos van a poder manipular tu mente.
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2: La Biblia nos enseña que todos nuestros pecados son perdonados. Cuando arrepentidos venimos ante Jesús, los confesamos y su sangre nos limpia y purifica. Pero hay un pecado que Jesús dijo que no recibiría perdón, ni en este siglo ni en el venidero. Este es conocido como la blasfemia contra el Espíritu Santo. Pero, ¿qué significa? ¿Cómo puede una persona caer en él? El Evangelio de Mateo describe el gran acontecimiento cuando Jesús estaba sanando y libertando a un joven que estaba endemoniado, ciego y mudo. Una vez el milagro fue hecho, muchos se asombraron y glorificaron a Dios. Pero algunos de los fariseos que estaban presentes en dicho evento comenzaron a decir en voz baja entre ellos que Jesús había echado fuera el demonio del muchacho por el poder de Belcebú, príncipe de los demonios. Y conociendo Jesús sus pensamientos y palabras, les dio esta gran advertencia de que todo pecado sería perdonado, pero que la blasfemia contra el Espíritu Santo nunca sería perdonada. Algunos han llegado a creer que esta blasfemia se refiere al hecho de resistir el llamado de arrepentimiento del Espíritu Santo en sus corazones y no venir a Cristo. Pero este no puede ser, dado que vemos múltiples ejemplos en la Biblia y en nuestra historia actual de personas que no querían antes venir a Cristo y rechazaban ese trabajo que Dios estaba haciendo en sus corazones, pero al final llegaron a los pies de Jesús y rindieron sus vidas a Él. Además, en la palabra se habla muchas veces sobre este maravilloso milagro de arrepentimiento que el Espíritu Santo produce en los corazones.
3: La radio te informa la hora. Son las 9 en punto.
2: Pero en el contexto en el cual se habla acerca de este pecado, vemos algo que ocurre casi único y peculiar en la Biblia, el cual nos dará la luz para saber lo que realmente significa. El pecado de blasfemia es la ofensa verbal y premeditada contra la tercera persona de la Trinidad, o sea, el Espíritu Santo. Blasfemia siempre viene de decir algo o pronunciar algo con los labios. Por esto, cuando Jesús abrió su boca y le dijo a un hombre que sus pecados eran perdonados, los fariseos, no conociendo que él era Dios y pensando que él estaba blasfemando, dijeron: ¿quién es este que habla blasfemias? ¿Quién puede perdonar pecados sino solo Dios? Así que la blasfemia tiene que ver siempre con palabras que se dicen. Así que no puede ser el rechazo a Dios el pecado este imperdonable, pues ya vemos que se refiere a algo que uno dice en un momento en específico. En esta historia que vimos al principio, obviamente Jesús había echado fuera el demonio por el poder del Espíritu, así lo dijo Cristo en el versículo 28. Es a través de la unción del Espíritu que Cristo obró todos sus milagros, poder y ministerio, al igual que su iglesia hoy en día lo hace. Pero los fariseos osaron decir con sus labios que el milagro había sido hecho bajo el poder de Satanás. Y esta es la terrible blasfemia contra el Espíritu Santo: atribuir a los poderes satánicos una acción o milagro hecho por Dios. Con otras palabras, decir que tal milagro o manifestación no fue hecho por el poder del Espíritu Santo, sino por Satanás. Por esto les dijo Jesús que toda palabra que los hombres hablaran contra Cristo mismo sería perdonado. Fíjense cómo habla de hablar, pero que la blasfemia o palabra calumniadora contra la tercera persona de la Trinidad nunca sería perdonado. Pero, ¿por qué esta particularidad con el Espíritu de Dios? Primeramente, en la Biblia vemos que este ser maravilloso es sensible y tierno. Pablo dijo a los Efesios: no contristéis al Espíritu Santo de Dios. Él se entristece a causa de nuestro rechazo o indiferencia a su manifestación. También es tan terrible la blasfemia contra Él porque al hacerlo ofendemos al único que es capaz de convencernos del pecado. Cristo dijo que el Espíritu Santo es el responsable de convencer al mundo de pecado, de justicia y de juicio. Cuando pecamos contra nuestro Padre Celestial, el Espíritu Santo nos confronta y nos conduce al arrepentimiento. Pero cuando ofendemos directamente a su persona diciendo que el poder o señal que Él acaba de hacer fue hecho por Satanás, estamos ofendiendo directamente al único que nos puede conceder el arrepentimiento. Y nos preguntamos, ¿qué lleva o conduce a tal pecado? Bueno, sin duda alguna, el rechazo continuo y persistente de la verdad. no solo cuando rechazamos el Evangelio, sino también a rechazar abiertamente toda manifestación del poder de Dios. Por esto muchos hermanos que no comprenden la manifestación de la gloria del Espíritu Santo en muchos aspectos o áreas han caído en el grave error de decir que, por ejemplo, el hablar en lenguas es un poder de Satanás, o que tales sanidades hechas por un hombre de Dios fueron operadas por el poder satánico. Imagínese usted volver a una persona que cayó al suelo por el poder del Espíritu Santo, o que está danzando para el Señor, dice abiertamente y sin temor que tal persona no fue tocada por Dios, sino por Satanás. Mi hermano querido, atribuir una acción hecha por el Espíritu Santo al poder de Satanás es un riesgo demasiado alto para tomar. Si no entiendes ciertas cosas del Evangelio, como por ejemplo hablar en lenguas, danzar para Dios, andar enfermos o echar fuera demonios, entonces mejor pídele al Espíritu Santo que te muestre a través de la Biblia la verdad. Pero tengamos temor de Dios en juzgar las manifestaciones de su presencia como demoníacas, porque pudiéramos caer en el terrible pecado de blasfemar contra el Espíritu Santo y no obtener perdón por este pecado. Muchos creyentes han fracasado en su vida espiritual por impedirle abiertamente y sin temor al Espíritu Santo obrar en ellos, y esto ha provocado juzgar su poder y así blasfemar contra él. Jesús dio una promesa para todos sus seguidores diciendo: estas señales seguirán a los que creen. En mi nombre echarán fuera demonios, hablarán nuevas lenguas, tomarán en las manos serpientes, y si bebieren cosa mortífera no les hará daño. Sobre los enfermos pondrán sus manos y sanarán. Mi hermano amado, esta promesa sigue hoy en pie, pues estamos bajo la misma dispensación de gracia y poder del Espíritu del siglo primero. Dios no ha cambiado, ni el Espíritu Santo ha menguado. Hoy más que nunca hace falta llenarnos de su presencia, obrar las señales del Espíritu, porque para vosotros es la promesa, y para vuestros hijos y para todos los que están lejos, para cuantos el Señor nuestro Dios llamare. Soy José Rodríguez y esto fue que dice la Biblia. Deseo que la gracia del Señor Jesucristo, el amor de Dios y la comunión del Espíritu Santo sea con todos ustedes.
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3: Hay una verdad bien significativa plasmada en una de las páginas de la Biblia que muchos no han querido comprender, aceptar y entender, que muchos no han querido reconocer. La Biblia es clara, relevante, precisa, profunda, brillante y sobre todo reveladora de verdades irrefutables que hombre alguno jamás pensó conocer. La Biblia enseña, mi amigo, mi amiga, en Marcos 10:31, que Jesús enseñó y dijo: pero muchos primeros serán postreros, y los postreros serán primero. Esta carrera, mi amigo, mi amiga, del cristianismo, no es para el más que corre o el más que se fatiga y sufre. Este asunto es para el que persevera en medio de serpientes y escorpiones. Es para aquel que, aunque difícil y pedregoso sea el camino, si tropieza y cae, se levanta, se incorpora y continúa su caminar. Entiende que no se puede detener en el valle de los cobardes ni en el cementerio de los muertos y moribundos, porque como dice el dicho, el justo siete veces cae, siete veces se levanta y no deja de ser justo si se sabe levantar. Bien dice las Escrituras: el que perseverase hasta el fin, ese será salvo. Mateo 24:13. El texto de Marcos 10:31 que hemos mencionado, podríamos decir que es una profecía cumplida. Cabe decir que mi objetivo en el día de hoy no es poner en tela de juicio a nadie, pero debemos traer y compartir enseñanzas que nos hagan pensar y reflexionar al tema en cuestión. Y hoy vamos a dar al César lo de César y a Dios lo de Dios. Hoy día vivimos en tiempo de comezón de hoy. Vivimos en una época de hipocresía religiosa. Vivimos en tiempos peligrosos y de toda clase de apostasía, en donde se escucharían falsos educadores, maestros y conferencistas enseñando aberraciones escriturales. Estos individuos se han introducido encubiertamente. Y para usted poder identificar a estos individuos, usted debe tener conocimiento de lo que enseña la Biblia. Hay una similitud de lo verdadero y lo falso, entre el trigo y la cizaña, entre lo puro y lo impuro, entre la luz y las tinieblas. Y muchas veces, mi amigo, mi amiga, nos lanzamos a criticar y a juzgar a las personas sin considerar que cuando juzgamos a otros, nos condenamos nosotros mismos. Se nos olvida que tiramos piedra cuando en realidad nuestra casa es de cristal. Muchos de nosotros, líderes, pastores, ministros, evangelistas y predicadores, nos hemos descuidado en predicar unas verdades que, como dije antes, están plasmadas en las páginas de la Biblia. Muchos ya han desistido y han dejado de enseñarlas y predicarlas por una serie de razones que tocaremos en otra oportunidad. Y si esos individuos desisten en predicarlas, deben cerrar la Biblia, callarse la boca y sentarse, porque los tales son una vergüenza al Evangelio y a la Iglesia de Cristo. Muchos ya están apostatando de la fe y muchas cosas de las que enseñan, ni ellos mismos la están creyendo. Iglesia de Cristo, no aflojes la guardia. Mantente mirando a Cristo, que ya queda poco tiempo para nuestra gran redención. El salmista dijo: mis ojos están puestos hacia Jehová, porque Él sacará mis pies de la red. Piensa en esto. Hola, ¿qué tal? Yo soy Almeida, educando.
4: Arrancas este devocional pensando que primero leemos uno o más versículos y luego reflexionamos sobre lo que dice esa porción de la Biblia para tu vida. Pero quisiera hoy invitarte a hacer algo distinto. Si estás leyendo este libro, es altamente probable que lo tengas a Dios muy en cuenta en tu vida, quizás sea lo más importante, y por eso quiero proponerte que pienses un momento en eso que Dios quiere para tu presente y no está sucediendo. Puede ser algo que debes abandonar o algo que debes empezar. El propósito para el que Dios te creó puede estar detenido por eso que está pendiente. Llegó el momento de avanzar, de que su voluntad en tu vida sea realidad. Quiero animarte a que hoy sea el día en que te pongas en movimiento, que eso que tienes pendiente y estás dilatando empiece de una vez por todas. Si es lo que Dios quiere para tu vida, no te vas a arrepentir, porque cuando lo pones a Dios en primer lugar, el resto de las cosas se acomodan. Puede ser difícil el primer momento, pero cuando empiezas a vivir su presencia cerca de ti, ya no será tan difícil continuar. Deseo que su voluntad, que es lo mejor que te puede pasar, sean una realidad en tu vida. La invitación de Dios no deja de repetírnosla en Mateo 6:33. Buscad primeramente el reino de Dios y su justicia, y todas estas cosas os serán añadidas. Si sigues haciendo lo mismo, no pretendas que algo cambie.

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1: En Josué 1:5 leemos: nadie será capaz de enfrentarse a ti. Cuando ya estaba a las puertas de la tierra prometida, Josué se dio cuenta de que tenía que conquistar a 7 naciones y a 40 reyes antes de poder tomar posesión de ella. Así que Dios le dijo: nadie será capaz de enfrentarse a ti. Así como estuve con Moisés, también estaré contigo. No te dejaré ni te abandonaré. Cuando estás en la voluntad de Dios, las fuerzas y los recursos del cielo están contigo, y eso quiere decir que a la larga vas a ganar. No significa que no tendrás que pelear, pero sí quiere decir que ganarás. La película Ben-Hur ganó más premios Oscar que cualquier otra película en la historia. Charlton Heston, el actor heroico de la película, tenía que manejar una cuadriga para su papel. Se suponía que ganara la culminante carrera de cuadrigas, pero había un problema. Le estaba dando trabajo aprender a manejar la cuadriga. Heston se acercó a su director, William Wyler, y le dijo: «Señor Wyler, apenas puedo mantenerme en la cuadriga. No puedo ganar esta carrera». Wyler miró a Heston y respondió: «Hijo, tu trabajo es mantenerte en la cuadriga. Mi trabajo es asegurarme de que ganes». Cada vez que te dirijas a la oficina o te espere una reunión intensa o una entrevista de empleo, confía en Dios. Cuando hagas esa temida cita con el médico o confrontes a un amigo que te ha lastimado, confía en Dios. Mantente en la cuadriga. No renuncies a Dios ni dejes de confiar en Él. Tu trabajo es obedecer. Su trabajo es asegurarse de que ganes. Y cuando haces tu parte, puedes estar seguro de que Él hará la suya.
2: Está pidiendo un préstamo de 3,000.
3: Sí, queremos comprar un auto usado.
2: Sí, según esto, usted tiene bienes por más de 10 millones.
3: Bueno, pues estoy seguro que es más que eso, pero pues tuve que poner una cantidad.
2: Entonces, ¿por qué necesita un préstamo?
3: Para comprar un auto. Tiene aire acondicionado.
2: Sí, mejor hagamos una lista de estos bienes.
3: Ah, ok, claro. No que los vendería, ¿verdad? Pero pues veamos. Mi esposa, ella ha sido muy valiosa para mí. Ahí son por lo menos 5 millones. A mi hijo, hey, le acaban de quitar los frenos y ahora su sonrisa vale millones.
2: Creo que no me entendió. Estoy hablando de bienes reales.
3: ¿Y qué me ofrece el dinero que no me ofrezca a mi familia?
2: Pues en primera, mucha seguridad.
3: Mi esposa ha estado conmigo en los momentos más difíciles. ¿Qué más seguridad necesito que esa?
2: Sí, pero puede comprar mucho con 10 millones.
3: No se puede comprar lo que sentí al ver a mi hijo meter su primer gol en su equipo de fútbol.
4: Hay más de una forma de medir la riqueza.
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1: Los que descendieron a la cueva, los que estaban en deuda, los que estaban afligidos, los que tenían el alma amargada, allí comenzó.

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3: La Biblia dice:
4: porque nada hay encubierto que no haya de descubrirse, ni oculto que no haya de saberse. Por tanto, todo lo que habéis dicho en tinieblas, a la luz se oirá, y lo que habéis hablado al oído en los aposentos, se proclamará en las azoteas. Lucas capítulo 12, versos 2 y 3.
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4: Cuando llegó el tiempo, zarpamos hacia Italia. A Pablo y a varios prisioneros más nos pusieron bajo la custodia de un oficial romano llamado Julio, un capitán del regimiento imperial. También nos acompañó Aristarco, un macedonio de Tesalónica. Salimos en un barco matriculado en el puerto de Adramitio, situado en la costa noroccidental de la provincia de Asia. El barco tenía previsto hacer varias paradas en distintos puertos a lo largo de la costa de la provincia. Al día siguiente, cuando atracamos en Sidón, Julio fue muy amable con Pablo y le permitió desembarcar para visitar a sus amigos, a fin de que ellos pudieran proveer a sus necesidades. Desde allí, nos hicimos a la mar y nos topamos con fuertes vientos de frente que hacían difícil mantener el barco en curso. Así que navegamos hacia el norte de Chipre, entre la isla y el continente. Navegando en mar abierto, pasamos por la costa de Cilicia y Panfilia y desembarcamos en Mira, en la provincia de Licia. Allí, el oficial al mando encontró un barco egipcio de Alejandría con destino a Italia y nos hizo subir a bordo. Tuvimos que navegar despacio por varios días y después de serias dificultades, por fin nos acercamos al nido. Pero teníamos viento en contra, así que cruzamos a la isla de Creta, navegando al resguardo de la costa de la isla con menos viento, frente al Cabo de Salmón. Seguimos por la costa con mucha dificultad y finalmente llegamos a buenos puertos, cerca de la ciudad de Lasea. Habíamos perdido bastante tiempo. El clima se ponía cada vez más peligroso para viajar por mar, porque el otoño estaba muy avanzado, y Pablo comentó eso con los oficiales del barco. Les dijo:
5: señores, creo que tendremos problemas más adelante si seguimos avanzando. Naufragio, pérdida de la carga y también riesgo para nuestras vidas.
4: Pero el oficial a cargo de los prisioneros les hizo más caso al capitán y al dueño del barco que a Pablo, ya que Buenos Puertos era un puerto desprotegido, un mal lugar para pasar el invierno. La mayoría de la tripulación quería seguir hasta Fenice, que se encuentra más adelante en la costa de Creta, y pasar el invierno allí.
6: La radio te informa la hora. Son las 10 en punto.
4: Solo al suroccidente y al noroccidente. Cuando un viento suave comenzó a soplar desde el sur, los marineros pensaron que podrían llegar a salvo. Entonces levaron anclas y navegaron cerca de la costa de Creta. Pero el clima cambió abruptamente y un viento huracanado llamado Nororiente sopló sobre la isla y nos empujó a mar abierto. Los marineros no pudieron girar el barco para hacerle frente al viento, así que se dieron por vencidos y se dejaron llevar por la tormenta. Navegamos al resguardo del lado con menos viento de una pequeña isla llamada Cauda, donde con gran dificultad subimos a bordo el bote salvavidas que era remolcado por el barco. Después los marineros ataron cuerdas alrededor del casco del barco para reforzarlo. Tenían miedo de que el barco fuera llevado a los bancos de arena de Sirte, frente a la costa africana. Así que bajaron el ancla flotante para disminuir la velocidad del barco y se dejaron llevar por el viento. El próximo día, como la fuerza del vendaval seguía azotando el barco, la tripulación comenzó a echar la carga por la borda. Luego, al día siguiente, hasta arrojaron al agua parte del equipo del barco. La gran tempestad rugió durante muchos días, ocultó el sol y las estrellas, hasta que al final se perdió toda esperanza. Nadie había comido en mucho tiempo. Finalmente, Pablo reunió a la tripulación y le dijo:
5: señores, ustedes deberían haberme escuchado al principio y no haber salido de Creta. Así se hubieran evitado todos estos daños y pérdidas. Pero anímense. Ninguno de ustedes perderá la vida, aunque el barco se hundirá. Pues anoche un ángel de Dios, a quien pertenezco y a quien sirvo, estuvo a mi lado y dijo:
7: Pablo, no temas, porque ciertamente serás juzgado ante el César. Además, Dios, en su bondad, ha concedido protección a todos los que navegan contigo.
5: Así que anímense, pues yo le creo a Dios. Sucederá tal como él lo dijo, pero seremos náufragos en una isla.
4: Como a la medianoche de la 14ª noche de la tormenta, mientras los vientos nos empujaban por el mar Adriático, los marineros presintieron que había tierra cerca. Arrojaron una cuerda con una pesa y descubrieron que el agua tenía 37 metros de profundidad. Un poco después, volvieron a medir y vieron que solo había 27 metros de profundidad. A la velocidad que íbamos, ellos tenían miedo de que pronto fuéramos arrojados contra las rocas que estaban a lo largo de la costa. Así que echaron 4 anclas desde la parte trasera del barco y rezaron que amaneciera. Luego los marineros trataron de abandonar el barco. Bajaron el bote salvavidas como si estuviera echando anclas desde la parte delantera del barco. Así que Pablo les dijo al oficial al mando y a los soldados:
5: Todos ustedes morirán, a menos que los marineros se queden a bordo.
4: Entonces los soldados cortaron las cuerdas del bote salvavidas y lo dejaron a la deriva. Cuando empezó a amanecer, Pablo animó a todos a que comieran.
5: Ustedes han estado tan preocupados que no han comido nada en 2 semanas. Por favor, por su propio bien, coman algo ahora, pues no perderán ni un solo cabello de la cabeza.
4: Así que tomó un poco de pan, dio gracias a Dios delante de todos, partió un pedazo y se lo comió. Entonces todos se animaron y empezaron a comer, los 276 que estábamos a bordo. Después de comer, la tripulación redujo aún más el peso del barco, echando al mar la carga de trigo. Cuando amaneció, no reconocieron la costa, pero vieron una bahía con una playa y se preguntaban si podrían llegar a la costa haciendo encallar el barco. Entonces cortaron las anclas y las dejaron en el mar. Luego soltaron los timones, izaron las velas de proa y se dirigieron a la costa. Pero chocaron contra un banco de arena y el barco encalló demasiado rápido. La proa del barco se clavó en la arena, mientras que la popa fue golpeada repetidas veces por la fuerza de las olas y comenzó a hacerse pedazos. Los soldados querían matar a los prisioneros para asegurarse de que no nadaran hasta la costa y escaparan. Pero el oficial al mando quería salvar a Pablo, así que no los dejó llevar a cabo su plan. Luego les ordenó a todos los que sabían nadar que saltaran por la borda primero y se dirigieran a tierra firme. Los demás se sujetaron a tablas o a restos del barco destruido, así que todos escaparon a salvo hasta la costa.

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0: usted tenga en el día de hoy una fe de quilates es que nuestra fe crezca, que nuestra fe sea fortalecida
1: para que el mundo crea.
2: Digo, ¿con quién? Me dijo, yo soy el hombre que ha ido 27 veces al infierno. Yo creo que tú veas la cara que ponen. Digo, ajá. Digo, ¿cuántas veces ha ido al infierno? 27 al infierno y 16 al cielo. Digo, ¿tú tienes problema? Porque está yendo más al infierno que al cielo. Y tú, el que va a mucho lugar, lo hacen residente de ahí. Ahora sí se puso amargo tú aquí en la madrugada. Yo sí.

Alguien tiene que decir amén a eso, por favor. ¡Alaba! Y mi esposa me dijo, ¿por qué la botaste? Cuando yo me convertí, le dije a Dios, dame la clave para ser exitoso. Y me dijo, sé marido de una sola mujer, sé fiel en tu diezmo y ofrenda y vive en intimidad conmigo. Y en la sala de mi habitación está, fiel en diezmo y ofrenda, marido de una sola mujer y vivir en comunión contigo. Me dijo, ninguna de esas tres claves puede fallar. El día que falle, se abre una puerta. Pero si te mantienes en rectitud, ninguna vaca negra puede entrar. Va una los otros días. Como tú eres el líder que está caminando las naciones, yo vi un hoyo negro por donde se iba 40 predicadores de San Pedro y tú te ibas de último. Y le hizo hacia la mano, mira. Y yo le agarré la mano y le dije, mire, por ese hoyo se va y usted y el diablo. Pero por ahí alguien al área dijo, señores, hay palabras que hay que cortarla en el aire. Hay gente que hay que meterle tijera. Yo no me voy por el hoyo. Yo voy a caminar en gloria. Alguien tiene que alabar a Dios. Ese hoyo no se hizo para...

atmósfera limpia, como que dejan la casa cargar. Tú sientes el peso cuando sales y dices, ¿por qué pasó aquí? ¿Qué fue lo que regó este hombre? Que el tipo nunca fue cargado de Dios. Y yo siempre tengo dos instrumentos espirituales en mi casa: una tijera y una escoba. Con una barro y con otra corta. Ustedes no van a entender ese lenguaje. Están aquí todavía.

Dios. ¡Ay! ¿Sabe por qué muchos de ustedes viven en confusión? Porque no leen Biblia. Aquí hay gente que dan 25 mil por un celular y la Biblia de ellos no tiene pergamino. Y hay otros que para el colmo ni Biblia tienen. Y tienen iPhone 6 y Galaxy 7. Cuando tú ves su Biblia, ahí tú ves su miseria espiritual. Mujeres con celulares carísimos y la cama que duerme tiene un hoyo que de que se acuesta se va por abajo. Estamos más pendientes a la apariencia que a la realidad. Y ese celular no es para glorificar a Dios. Eso es para incitar carne y lascivia en las redes sociales. Tu muñeca, tu menorcita, tu cotizada, la siervota, tu ungida. ¿Cuánto te está pareciendo a las impías? ¿Qué te pasa a ti? ¿Por qué hay tanta carne sobre ti? Hoy yo estaba en Villa Altagracia y la que más lengua hablaba estaba sentada delante. Me dijo, deme su WhatsApp. Digo, ¿qué pasa, hermana? Usted no me respeta. Dice, hay un grupo de cazadoras de talento en las redes sociales y no dejan los profetas dormir. ¿Qué tú sientes de parte de Dios? Yo no sé. Y no se pasa, y no se alisan, no se pasan la plancha. La camisa está hasta aquí arriba, pero la maestresa está viva y colorada y gorda ahí adentro. Y de que decimos sal, ¿cuánta gente endemoniada dentro de la iglesia sierva? Gente hablando de gloria, pero están llenos de falta de perdón. Hombres que de que se trancan en el baño tiemblan porque el espíritu de masturbación los mantiene atados. Y viceversa, hembras y varones teniendo relaciones prematrimoniales. Que de que mamá se va para el supermercado, ¡corre que mami no está aquí! Dile que te quede cerca, ¿te va o te queda? El tipo no ha comenzado. ¿Y saben qué pasó? Pablo, eso es, yo me gusta que me ayude. Mete la mano. Y cuando la levantó, la víbora estaba pegada a su mano. Nótese que se dice que Pablo metió la mano en un grupo de hojarasca. Pero el Espíritu Santo habló y me dio una palabra a través de un profeta. Y me dijo que esa mano que metió Pablo en el grupo de hojarasca no se llamaba hojarasca, se llamaba nido de serpiente. Y yo le dije, ¿qué tiene que ver esto, Señor, conmigo? Y me dice que cuando yo te llevo a un lugar es para que no solamente lleve gloria, sino para que le desbarate el nido a la culebra. ¿Y a quién

ese es el miedo contigo. Satanás nunca ha perseguido los vientres estériles. Él lo hace estéril para sentirse feliz. Desde que a Sara se le dijo que en ella estaba la bendición del mundo, Satanás compró una camita Westpring y se le mudó en los ovarios a Sara. Porque Satanás nunca se muda en un vientre que no es fértil. Y según sea tu tipo de vientre, así será tu persecución en él. Porque Sara se hizo estéril desde que recibió la profecía. Nótese que en la Biblia todas las mujeres que cargaron gloria y parieron hombre ungido fueron estériles antes de parirlo. Ana, Sara, Elizabeth, Rebeca, Raquel, la mamá de Juan Bautista. Están aquí todavía. No

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lugar más alto que tu presencia, Señor. No hay descanso más profundo que reposar en ti. El alma puede buscar muchas cosas, puede correr, puede llenarse de ruido, solo encuentra plenitud cuando llega a tu casa.

0: presencia, Señor.
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0: La preservación de nuestra Biblia es una maravilla. La palabra de Dios ha sobrevivido a las quemas de libros, revueltas, revoluciones, persecuciones y catástrofes. No obstante, los eruditos nos dicen que los manuscritos han sido preservados de manera precisa a través de los milenios en que se han copiado. Dios inspiró las Escrituras y ha prometido preservarlas a través de los siglos. La próxima vez que abras tu Biblia, dedica un momento a reflexionar en lo preciada que es y da gracias a Dios por mantenerla segura para ti.
1: Ahora continuamos con una enseñanza. Escucha esto.
2: Un hombre fue a la iglesia, olvidó poner su teléfono en silencio y sonó durante la oración. Los pastores lo regañaron, los adoradores lo amonestaron, después de las oraciones por interrumpir el silencio. Su esposa lo siguió reprendiendo por su descuido. Durante todo el camino a casa se podía ver la vergüenza y la humillación en su rostro. Después de todo esto, nunca más puso un pie en la iglesia. Algo completamente diferente sucedió esa noche cuando fue a un bar. Todavía estaba nervioso y temblando. Derramó su bebida sobre la mesa por accidente. El camarero se disculpó y le dio una servilleta para que se limpiara. El conserje fregó el piso. El gerente le ofreció una bebida de cortesía. También le dio un gran abrazo y un beso en la mejilla. Mientras le decía, «No te preocupes, no hay hombre que no cometa errores. Te digo algo, ese hombre no ha dejado de ir a ese bar desde entonces». Moraleja, a veces nuestra actitud como creyentes conduce almas al infierno. Podemos marcar la diferencia con la forma en que tratamos a las personas, especialmente cuando cometen errores. Piensa en esto.
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vírgenes necias eran mal agradecidas, porque cuando nos llenamos de mal agradecimiento, nos llenamos de un yo, y el yo nos lleva a la negligencia. Nos llenamos de un yo horrible y terrible, donde empezamos a creer que somos algo más de lo que Dios nos ha hecho, donde empezamos a enaltecernos y altivarnos y a llenarnos de una altivez en la cual pensamos que podemos vivir con nuestra experiencia, que podemos vivir con nuestra sabiduría, que podemos vivir con nuestra inteligencia, que podemos vivir con lo que hemos aprendido en los 10 o 15 o 20 años que hemos servido a Dios. Y entonces oramos menos. Entonces

Tenemos plena confianza en que, si algo pedimos a Dios tal y como Él quiere, nos atenderá. Recuerda las palabras de Cristo cuando dijo, de cierto os digo, que todo cuanto pidiereis al Padre en mi nombre, os lo dará. Hasta ahora nada habéis pedido en mi nombre. Pedid y recibiréis, para que vuestro gozo sea cumplido. Gracias por estar con nosotros. Ahora seguimos sonando más música de tu gusto. Así suena.

0: Sí, mi amor, pero recuerda, ten cuidado y nunca te separes del grupo. Disfruta de Halloween. Que Dios te acompañe.
1: Y luego de varias horas. Buenas noches. ¿Es usted la señora Pérez?
0: Sí, oficial. ¿En qué puedo servirle?
1: Vengo a informarle que su hija, la niñita, fue envenenada con un dulce de Halloween. Y está muy grave en el hospital y necesito que usted me acompañe.
2: ¡No puede ser mi hija! ¡No, no!
1: Halloween no es una fiesta, es un culto a Satanás. No expongas a tus hijos a este peligro que parece un juego de niños, pero detrás de todo está la maldad.
2: De haber sabido esto, nunca lo hubiese enviado a celebrar Halloween.
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0: tener un día feliz siempre va a depender más de usted que de cualquier otra persona. Por lo tanto, haga buen su día. No desistas en las metas que te propusiste alcanzar. Los triunfos que se obtienen en la vida son por nuestros esfuerzos y decisiones inteligentes. En cambio, los fracasos se obtienen por nuestras propias negligencias. Hola, yo soy Almeida, educando.
1: El año 1989 fue testigo de uno de los acontecimientos geopolíticos más grandes de la historia. Y a partir de entonces, hay una sola Alemania.
2: Quiero decirte que el Evangelio es la invitación de Dios para acercarse al hombre. Un amigo alemán me relató su experiencia en Berlín cuando el famoso muro que dividía la Alemania oriental del occidente aún estaba en pie. A escasos 300 metros se levantaba desafiante aquella pared divisoria que proclamaba al mundo entero vestigios de ideologías en decadencia que marginaban a un mismo pueblo. Pensar en atravesarlo, correr hacia el otro lado y abrazar a sus hermanos de raza, eso sería una total locura, ya que no tendría otro final que la muerte misma. El único consuelo era observar de lejos, quizás saludarlos con la mano, suspirar y añorar que algún día ese muro cayera y llegara el momento de fundirse en un abrazo con sus congéneres. Y bueno, aquel día llegó. Ahora, Dios dice que otro muro dividía también a la raza caída de Adán. Es un muro imposible de cruzar, a no ser bajo el precio de la misma muerte. Pero ese muro fue también derribado y hoy hay libre acceso de ambos lados. ¿Sabes cuál es? Bueno, lo puedes leer en Isaías, capítulo 59, versículo 2. Son los muros de nuestros propios pecados. Sí, es el muro del pecado del hombre que le impedía llegar a las justas demandas de la santidad divina. Gloria a Dios que fue derribado. ¿Cuándo? Bueno, hace 2000 años en una cruz. ¿Por quién? Por Dios mismo, que tomó la iniciativa y visitó nuestro mundo en la persona de Jesús. Desde aquel entonces, hemos sido hechos cercanos a Dios por un camino nuevo y asfaltado con la misma sangre de Jesucristo. Eso lo puedes leer también en el libro del profeta Jeremías, capítulo 30, verso 21. Cristo se atrevió, abrió el acceso, pasó y lo dejó abierto. Hoy invita del otro lado a acercarse a Dios a todo aquel que cree. ¿Y tú? ¿Ya cruzaste?
3: Recuerda que lo esencial es invisible a los ojos.

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1: Como seguidores de Cristo, no estamos luchando contra ejércitos, pero estamos en guerra. Los enemigos espirituales nos atacan, socavan nuestra confianza y acaban con nuestra fortaleza. También luchamos contra nosotros mismos, nuestras debilidades, temores, dudas. Después de un tiempo, nos podemos desanimar. Pero nuestro Dios es el gran alentador. Cuando nuestra determinación se debilita o se oscurece nuestra visión, por su poder, Él nos da la fortaleza que necesitamos, incluso cuando el enemigo parece más numeroso que un enjambre de langosta.
2: Gracias, mamá y papá. Hoy se me acercó un borrachín sucio y desaliñado. Sin zapatos y con la camisa rota me pidió 5 pesos. Le di una moneda de 10. Me dijo, muchas gracias, patrón, que Dios se lo pague. Le exclamé, cuídate. No me quitaba la vista de encima. De pronto, su rostro se iluminó de alegría. Me dijo, ¿no te acuerdas de mí? Estudiamos juntos en la primaria y en la secundaria, soy Toño. El trompo, me decían, porque era bueno para los golpes. Lo miré bien. ¡Ah, Toño! ¡Claro que me acuerdo! Una vez nos peleamos y me ganaste, pero otra me defendiste de un tipo que me iba a golpear. ¿Qué te pasó? Triste, me dijo. Pues me pasó todo. Me metí a una banda, de ahí drogas, alcohol, mujeres, embaracé a 3, robé, golpeé gente. Estuve en el reclusorio 7 veces. Mis hijos son un desastre. No me quieren. Pensé en suicidarme 2 veces y ahora ando mendigando.
3: Gente que vive pensando en lo finito, vive para vencer a los demás. Pero la gente que piensa en lo eterno, vive para vencerse a sí mismo. Hoy, no te afanes, que de nada sirve, nada cambia. La noche se hizo para descansar, para recuperarse, para retomar las fuerzas, para retomar el ánimo y la fe. De nada sirve llorar ahora y seguir en la angustia. Por favor, duerme, desenchufa tu ansiedad y descansa hoy. La mente es mucho más caótica que la propia realidad. Y por favor, no te anticipes a tu derrota, habla solamente de victorias, tú eres tu mejor aliado, ya que suficientes enemigos tendrás que vencer como para que hoy seas tu propio verdugo, ¿sabes? Vive la victoria primero en tu mente, luego en tu corazón y haz la realidad en tu espíritu. Las guerras planeadas son las que se ganan, no puedes pensar en reinventarte si te abandonas, hermano. Contágiate de los soñadores, de los atrevidos, de los valientes, de todos. Por favor, deja de pensar que nadie te ama, que nadie te valora. Mejor levántate. Pero mejor levántate pensando, pero sobre todo creyendo que hoy algo bueno te va a pasar. Que alguien ya está pensando en ti, que quiere bendecirte y que así será. Espera la lluvia temprana porque pronto verás todo reverdecer. Los frutos serán multiplicados y la cosecha será tan abundante que tendrás que romper los muros de tus propios lagares. Primero la fe, después las señales. Dios ya tiene un plan perfecto para ti. Es perfecto para ti. Él no falla. Jamás llega tarde. Descansa.

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0: La verdadera gentileza es aquella en la que estás dispuesto a renunciar a algo que realmente necesitas por ayudar a otros. 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
1: Oye, oye, este es el Bima, mayordomo del reino. 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

su maldad contra la cual hablé. Yo, Jehová, me arrepentiré del mal que había pensado hacerles. Y ningún arma forjada contra ustedes prosperará. Y condenarás toda lengua que se levante contra ustedes en juicio. Esta es la herencia de los siervos de Jehová.

porque yo ya estoy para ser sacrificado y el tiempo de mi partida está cercano. He peleado la buena batalla, he acabado la carrera, he guardado la fe. Por lo demás, me

0: está guardada la corona de justicia, la cual me dará el Señor, juez justo, en aquel día. Y no solo a mí, sino también a todos los que aman su venida. Segunda de Timoteo, capítulo 4, del verso 6 al 8.
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3: la carta del apóstol Pablo a los Romanos, capítulo 8.
4: Por lo tanto, ya no hay condenación para los que pertenecen a Cristo Jesús. Y porque ustedes pertenecen a Él, el poder del Espíritu que da vida los ha libertado del poder del pecado que lleva a la muerte. La ley de Moisés no podía salvarnos, porque nuestra naturaleza pecaminosa es débil. Así que Dios hizo lo que la ley no podía hacer. Él envió a su propio Hijo en un cuerpo como el que nosotros los pecadores tenemos. Y en ese cuerpo, mediante la entrega de su Hijo como sacrificio por nuestros pecados, Dios declaró el fin del dominio que el pecado tenía sobre nosotros. Lo hizo para que se cumpliera totalmente la exigencia justa de la ley a favor de nosotros, que ya no seguimos a nuestra naturaleza pecaminosa, sino que seguimos al Espíritu. Los que están dominados por la naturaleza pecaminosa piensan en cosas pecaminosas. Pero los que son controlados por el Espíritu Santo piensan en las cosas. Por lo tanto, permitir que la naturaleza pecaminosa les controle la mente lleva a la muerte. Pero permitir que el Espíritu les controle la mente lleva a la vida y a la paz. Pues la naturaleza pecaminosa es enemiga de Dios siempre. Nunca obedeció las leyes de Dios y jamás lo hará. Por eso, los que todavía viven bajo el dominio de la naturaleza pecaminosa nunca pueden agradar a Dios. Pero ustedes no están dominados por su naturaleza pecaminosa. Son controlados por el Espíritu, si el Espíritu de Dios vive en ustedes. Y recuerden que los que no tienen al Espíritu de Cristo en ellos, de ninguna manera pertenecen a Él. Y Cristo vive en ustedes. Entonces, aunque el cuerpo morirá por causa del pecado, el Espíritu les da vida, porque ustedes ya fueron declarados justos a los ojos de Dios. El Espíritu de Dios, quien levantó a Jesús de los muertos, vive en ustedes. Y así como Dios levantó a Cristo Jesús de los muertos, Él dará vida a sus cuerpos mortales mediante el mismo Espíritu, quien vive en ustedes. Por lo tanto, amados hermanos, no están obligados a hacer lo que su naturaleza pecaminosa los incita a hacer, pues si viven obedeciéndola, morirán. Pero si mediante el poder del Espíritu hacen morir las acciones de la naturaleza pecaminosa, vivirán. Pues todos los que son guiados por el Espíritu de Dios son hijos de Dios. Y ustedes no han recibido un espíritu que los esclavice al miedo. En cambio, recibieron el Espíritu de Dios cuando Él los adoptó como sus propios hijos. Ahora lo llamamos Abba, Padre, pues su Espíritu se une a nuestro Espíritu para confirmar que somos hijos de Dios. Así que como somos sus hijos, también somos sus herederos. De hecho, somos herederos junto con Cristo de la gloria de Dios. Pero si vamos a participar de su gloria, también debemos participar de su sufrimiento. Sin embargo, lo que ahora sufrimos no es nada comparado con la gloria que Él nos revelará más adelante. pues toda la creación espera con anhelo el día futuro en que Dios revelará quiénes son verdaderamente sus hijos. Contra su propia voluntad, toda la creación quedó sujeta a la maldición de Dios. Sin embargo, con gran esperanza, la creación espera el día en que será liberada de la muerte y la descomposición, y se unirá a la gloria de los hijos de Dios. Pues sabemos que hasta el día de hoy, toda la creación gime de angustia como si tuviera dolores de parto. Y los creyentes también gemimos, aunque tenemos al Espíritu Santo en nosotros como una muestra anticipada de la gloria futura, porque anhelamos que nuestro cuerpo sea liberado del pecado y el sufrimiento. Nosotros también deseamos con una esperanza ferviente que llegue el día en que Dios nos dé todos nuestros derechos como sus hijos adoptivos, incluido el nuevo cuerpo que nos prometió. Recibimos esa esperanza cuando fuimos salvos. Si uno ya tiene algo, no necesita esperarlo. Pero si deseamos algo que todavía no tenemos, debemos esperar con paciencia y confianza. Además, el Espíritu Santo nos ayuda en nuestra debilidad. Por ejemplo, nosotros no sabemos qué quiere Dios que le pidamos en oración, pero el Espíritu Santo ora por nosotros con gemidos que no pueden expresarse con palabras. Y el Padre, quien conoce cada corazón, sabe lo que el Espíritu dice, porque el Espíritu intercede por nosotros, los creyentes, en armonía con la voluntad de Dios. Y sabemos que Dios hace que todas las cosas cooperen para el bien de quienes lo aman y son llamados según el propósito que Él tiene para ellos. Pues Dios conoció a los suyos de antemano y los eligió para que llegaran a ser como su Hijo, a fin de que su Hijo fuera el Hijo mayor de muchos hermanos. Después de haberlos elegido,
5: Dios... La radio te informa la hora. Son las 12 en punto.
4: Una vez que los llamó, los puso en la relación correcta con Él. Y luego de ponerlos en la relación correcta con Él, les dio su gloria. ¿Qué podemos decir acerca de cosas tan maravillosas como estas? Si Dios está a favor de nosotros, ¿quién podrá ponerse en nuestra contra? Si Dios no se guardó ni a su propio Hijo, sino que lo entregó por todos nosotros, ¿no nos dará también todo lo demás correcta con Él? Entonces, ¿quién nos condenará? Nadie, porque Cristo Jesús murió por nosotros y resucitó por nosotros y está sentado en el lugar de honor a la derecha de Dios e intercede por nosotros. ¿Acaso hay algo que pueda separarnos del amor de Cristo? ¿Será que Él ya no nos ama si tenemos problemas o aflicciones, si somos perseguidos o pasamos hambre, o estamos en la miseria, o en peligro, o bajo amenaza de muerte? Como dicen las Escrituras, por tu causa nos matan cada día, nos tratan como a ovejas en el matadero. Claro que no. A pesar de todas estas cosas, nuestra victoria es absoluta por medio de Cristo, quien nos amó. Y estoy convencido de que nada podrá jamás separarnos del amor de Dios. Ni la muerte, ni la vida, ni ángeles, ni demonios, ni nuestros temores de hoy, ni nuestras preocupaciones de mañana, ni siquiera los poderes del infierno pueden separarnos del amor de Dios. Ningún poder en las alturas ni en las profundidades, de hecho, nada en toda la creación podrá jamás separarnos del amor de Dios que está revelado en Cristo Jesús, nuestro Señor.

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0: dice, y todo vuestro ser y espíritu, espíritu hay otra coma, se divide, alma, una separación, cuerpo, hay otra coma. Ahí coge la carne y la machuca otra vez. Porque el problema es que la gente no quiere someterse a la carne. Dice, ¿qué? Es que cuando yo sienta, no, la carne jamás va a sentir meterse con Dios. La carne jamás va a sentir buscar a Dios. La carne jamás va a querer santidad. Porque la Biblia dice que entre la carne y el espíritu hay una lucha. Hay una lucha. ¿Cuántos tienen lucha aquí? Yo tengo una lucha para poder orar. Yo tengo una lucha para mantener una vida. Yo tengo una lucha para poder separarme. Porque usted no me puede negar a mí a venir con un acto de hipocresía en esta noche, que en el mundo hay muchas cosas que esta carne le gusta. Por lo cual salir de en medio de ellos. No puedo estar con ellos, no puedo estar participando con ellos. Si ellos me invitan a predicar es porque yo les voy a predicar la verdad, pero yo no me voy a convertir a ellos. Que ellos se conviertan a mí, pero tú no te conviertas a ellos. La Biblia dice que hay caminos que al hombre le parecen derechos, pero su fin son caminos de muerte. Hay caminos que en la opinión del hombre cree que está correcto. ¿Tú sabes lo que yo he acabado de ir por un internet, un gran predicador que tenía en medio de la congregación más de 25 mil feligreses, decir que para Dios salvar un hijo tuyo tú tienes que sembrar una semilla de $1,000? ¿Qué diablo tienen que ver $1,000? Dios no compra salvación. Jesús se ofreció gratuitamente. Eso son filosofías, astucias diabólicas.
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0: porque el Señor mismo con voz de mando, con voz de arcángel y con trompeta de Dios descenderá del cielo. Y los muertos en Cristo resucitarán primero, luego nosotros los que vivimos, los que hayamos quedado, seremos arrebatados juntamente con ellos en las nubes para recibir al Señor en el aire. Y así estaremos siempre con el Señor.
1: Muchas promesas se cumplirán para todos aquellos que creen. 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

0: En Primera de Corintios 10:13 leemos: cuando llegue la tentación, Él les dará también una salida. Satanás trató de que Jesucristo sucumbiera a tres diferentes tipos de tentación e intentará lo mismo contigo. Uno, la satisfacción sin Dios. Como sabía que Cristo tenía hambre, Satanás le dijo que convirtiera las piedras en pan. Pero Jesús le dijo que no, porque él sabía que el plan de Dios era alimentarlo y fortalecerlo sobrenaturalmente. Se negó a conformarse con menos y tú también lo debes hacer. 2. El éxito sin Dios. Luego, Satanás llevó a Jesús al pináculo del templo y le dijo que se tirara y usó el argumento de que Dios enviaría a sus ángeles para protegerlo. Pero el plan de Dios para Jesús era la cruz, la resurrección y las multitudes que creerían en él. Satanás trató de que Jesús se conformara con menos y hará lo mismo contigo. 3. La trascendencia sin Dios. Satanás le ofreció a Jesús todos los reinos de este mundo si solo se postraba y lo adoraba. ¡Qué clase de oferta! Pero la realidad es que Satanás no podía ofrecer los reinos de este mundo porque no le pertenecen. Así que le mintió a Jesús y te mentirá a ti también. El camino a la satisfacción duradera es el camino de la cruz, que significa sacrificarte a ti mismo. Jesús reprendió a Satanás con el recordatorio bíblico de que solo Dios es digno de ser glorificado. Entiende esto. Satanás tomará todos tus deseos legítimos y tratará de que los satisfagas de una manera ilegítima. Pero puedes vencerlo. ¿Sabes cómo? Si te mantienes cerca de Dios y vives su palabra. Cuando llegue la tentación, Él te dará una salida.
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3: Bill Gates, de la cima al infierno. Esto no es una historia de amor, el final de una relación o un divorcio cualquiera. Hablamos de un personaje público, odiado y amado por otros. ¿Qué pasó de estar en la cima a pisar el mismísimo infierno? No hablamos de amarillismo o periodismo del corazón. Hay un trasfondo más oscuro. Todos hemos escuchado las implicaciones de Gates en el Foro Económico Mundial. Cambio climático, vacunas, creación de alimentos sintéticos, adquisición de terrenos de forma masiva, intentos de tapar el sol frustrados por los gobiernos. Ex CEO de Microsoft, que lo dejó todo para volcarse a la filantropía. Una salida espectacular del mundo de las finanzas para dedicarse en cuerpo y alma a la humanidad y su futuro. Según él, aquí siempre ha olido algo mal. Sabemos que ha creado plataformas anticonspiración para combatir la información que le envuelve en teorías conspirativas. Y podríamos decir que ha sido el más mediático de un grupo secreto de corporaciones e inversores que quieren hacer cambios en el mundo. Según ellos, para bien. Ministerio de la Verdad. Una nueva alianza entre empresas capituladas por Bill Gates, medios de comunicación y multinacionales tecnológicas dispuestas a luchar

¿Es necesaria una mansión de más de 100 millones? ¿De qué clase de persona se trata? La buena imagen de Bill Gates, que tanto le ha costado conseguir, va camino de saltar por los aires a medida que se van conociendo detalles sobre las causas que han podido provocar la ruptura de su matrimonio con Melinda. Tras conocerse que el magnate y filántropo engañó a su mujer con varias empleadas de la empresa y de su fundación, hasta el punto de que el Consejo de Administración de Microsoft le obligó a dejar ese órgano de gobierno, otro informe desvela que visitaba con frecuencia a Jeffrey Epstein en su mansión de Manhattan. En esas reuniones a las que asistían hombres poderosos y millonarios, Epstein le dio consejos para abandonar a Melinda y que rompiese su tóxico matrimonio, según él. La publicación norteamericana de The Daily Beast asegura que Epstein y Gates se veían decenas de veces entre el año 2011 y 2014. Según ese mismo medio, Gates buscó refugio en Epstein y le convirtió en su confidente. Para Bill Gates, ir a casa de Jeffrey era un respiro frente a su matrimonio. Fue una forma de alejarse de Melinda. La amistad entre el fundador de Microsoft y el magnate fue una de las causas de la ruptura del matrimonio, según The Wall Street Journal. Melinda llevaba trabajando con sus abogados los términos de divorcio desde mediados del año 2019, cuando Epstein estaba a punto de ser condenado por tráfico que no voy a nombrar y apareció muerto en extrañas circunstancias en su celda de la prisión de Nueva York. Según el informe de The Daily Beast, Gates incluso propuso a Epstein que se involucrara con la fundación de la pareja para rehabilitar su imagen, después de que fuera condenado en 2008 por incitar a una menor a una cosa que no voy a nombrar. ¿Os habéis dado cuenta cómo se utilizan fundaciones filantrópicas, movimientos pro humanidad, para hacer limpiezas de imagen, para esconder ocultos secretos? Y de eso es de lo que os quiero hablar. Es curioso cómo Bill Gates es la cara o el portavoz de este nuevo movimiento, de una serie de cambios que se esperan para el año 2030. Ya sabéis todos, The World Economic Forum, muchos cambios: la alimentación cárnica, la no contaminación, combatir el cambio climático, un conjunto de cosas que van avanzando, cosas que promueven multimillonarios. Y lo que no entendemos es por qué Bill Gates está siendo derruido, destruido, su imagen. Creo que alguien o algo se ha sentido amenazado y ha decidido acabar con la imagen de Bill Gates. Si os fijáis, se llevaba tiempo cuestionando sus movimientos y acciones, que sin lugar a dudas estaban bajo un plan, este nuevo reset económico. A mi parecer, Bill es uno de los hombres más ricos del mundo, pero por algún motivo ha empezado a molestar, o eran demasiadas obvias sus intenciones, y lo han querido eliminar del juego.

0: echarían suerte sobre la túnica de Cristo. Cuarto, Salmo 22, el versículo 18. Repartieron en sí vestidos y sobre mi ropa echaron suerte. Se cumplió en Marcos 15, 24. Donde los soldados echaron suerte. Cuando crucificaron sus pies y sus manos, cuando él estaba herido, Salmo 22, 16. Porque perros me han rodeado y me han cercado, cuadrilla de malignos. Horadaron mis manos y mis pies. Se cumplió en Juan 20, 27. Sexto, que Cristo moriría en su cuerpo, pero que su cuerpo no se corrompería y resucitaría. Salmo 16, 10. Porque no dejarás mi alma en el infierno, ni permitirás que tu santo vea corrupción. Algunas tradiciones en el hebreo es Seol. Se cumplió en Hechos capítulo 2 y versículo 24. Cuando Pedro predicaba, él habló esa escritura y dijo: no dejarás mi alma en el infierno, ni permitirás que tu santo vea corrupción al infierno. Porque él fue a predicar al infierno, él se presentó a sí mismo como Mesías. Primero Pedro capítulo 3 lo habla. Séptimo, que Cristo estaría a la diestra de Dios. Salmo 110 y el versículo 1. Que Él estaría en la diestra de Dios. Que Él resucitaría y estaría en la diestra de Dios para siempre. Salmo 110, 1. Jehová dijo a mi Señor, usted puede entender, Jehová es Señor, y Él dijo a mi Señor: siéntate a mi diestra hasta que yo ponga a tus enemigos por detrás de tus pies. Dijo: siéntate a mi lado hasta que yo ponga a tus enemigos debajo de tus pies.
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0: Buenos días, buenas tardes o buenas noches para todos los que nos escuchan alrededor del mundo. Que la bendición de Dios te acompañe, ahora y siempre, son nuestros sinceros deseos. 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
1: Bendito sea Jehová. Gloria a su nombre esta mañana. Hoy abres tus ojos y tienes una nueva oportunidad de comenzar el día con Él. El Salmo 95 te invita a no callar, a levantar tu voz con gratitud antes que el ruido del mundo te alcance. Arrodíllate, respira, entrégale tu día. Él es la roca firme donde tu alma encuentra paz.

0: recuerda quién sostiene tu día. Su mano formó los montes y también sostiene tu vida. Comienza esta mañana adorando, no pidiendo.
1: La radio te informa la hora. Es la 1:00.

Hoy escucha su voz suave en medio del silencio matutino. No endurezcas tu corazón. Déjate guiar con gratitud y paz. Él conoce tus caminos. Camina con Él. Este nuevo día.

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3: Usted quiere una enfermedad para toda la vida. Críe mal a sus hijos. Críelos sin corregirlos y déjelos hacer todo lo que se les dé la gana. Un hijo mal criado no le quita solo el sueño, le quita la paz, el hambre y hasta las ganas de vivir. Criar bien es muy difícil, pero criar mal se paga toda la vida.
1: Aplica la disciplina y la responsabilidad.
4: Nos cuentan los sabios que por encima de las alabanzas cantadas hay algo que es la expresión más elevada que podemos hacer ante el Creador, permanecer en silencio delante del Creador. Dice el Salmo, para ti el silencio es una alabanza. Pero, ¿por qué es tan difícil estar en silencio? Una vez que tú estés en silencio delante del Creador, va a empezar a surgir de ti un montón de cosas que estarás encontrando dentro de ti. Son cáscaras de oscuridad, sombras del pasado, deseos. Pero si consigues estar en silencio y traspasar todo eso, entonces en algún momento llegarás a un estado de apego que no habías experimentado antes.
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0: ¿Has oído hablar del rapto o arrebatamiento de la iglesia alguna vez en tu vida? Pues permítame decirle que ese acontecimiento será tan cierto como un nuevo amanecer. Y para usted ser levantado, necesita estar preparado. El día y la hora nadie lo sabe, ni aun los ángeles del cielo. Es un evento que el Padre puso en su sola potestad. Hola, yo soy Almeida, educando.
1: La realidad no siempre es tan favorable como quisiéramos. Debemos disfrutar cada minuto y vivir el presente tal cual es. Cuando aceptamos nuestra situación y reconocemos nuestras limitaciones, podemos empezar a actuar diferente. En vez de alimentar nuestro dolor con pensamientos negativos como ¿por qué me tuvo que pasar esto a mí? O ¿por qué tuve que tomar esa decisión? Es mejor tomarse el tiempo para procesar la pérdida, vivir nuestro duelo y volver a intentarlo con ilusión. Ante los malos momentos, tenemos dos opciones. ¿Nos rendimos o luchamos para salir adelante? Le animo a perseverar. La oscuridad más profunda anuncia el amanecer.

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2: Hola, qué gusto ser parte de tu vida. Viviana nos ha escrito desde Ecuador y nos hace la siguiente consulta. Hola, estoy embarazada de mi primer hijo. Tengo 28 años y realmente me siento con muchas molestias. ¿Me pueden dar un consejo? Si ese también es tu caso, pon atención a las siguientes recomendaciones.
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2: El primero de los consejos para amenorar los síntomas del embarazo es sobre los senos llenos. Los pechos aumentan de tamaño y se puede escapar un pequeño líquido. La tensión sube y te sientes fastidiada. Lo que puede ayudarte a amenorar el dolor son los masajes en las noches con cremas hidratantes para bajar la dureza de la zona. Número 2. En cuanto a los mareos, evita las zonas de calor ya que estos lugares son predilectos para hacerte vomitar. Recuerda que los olores corporales pueden provocar amarguras que acaban en vómitos. Lleva un perfume siempre contigo para evitar esta molestia. Número 3. Cansancio. Duerme todo lo que puedas. Recuerda que descansar bien durante la noche hará que tengas un mejor día. Del mismo modo, evita los movimientos bruscos que te lleven a sentirte cansada. Número 4. Molestias estomacales. Sabemos cuán difícil es contener los procesos biológicos de una mujer embarazada. Es por ello que debes evitar las comidas como papas fritas, snacks con mucha grasa, café y té. Recuerda comer bien y saludable con una dieta de un experto. Y número 5. En cuanto a la micción. Sí, las ganas de ir al baño jamás se van a quitar. Es por ello que debes evitar tomar demasiada agua. Y si las ganas van amenorando, no evites ir al baño cada vez que tengas ganas de ir. Además, las necesidades biológicas en un embarazo deben ser vitales. Dijo en una ocasión el apóstol Pablo, por lo demás, hermanos míos, fortaleceos en el Señor y en el poder de su fuerza. Es muy sabio que tratemos de amenorar los síntomas molestosos de nuestro embarazo, pero también es sabio fortalecernos en todo tiempo en el Señor. Solo de Él viene la fuerza que necesitamos en muchas etapas de nuestra vida.
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3: A veces nos queda alguna pieza de pan después de merendar. Y al día siguiente decimos, este pan está duro. Y tal vez sí lo esté. Pero pensando en ello y en una gran reflexión que leí de Wilder Hernández, un gran psicólogo, hoy quiero compartirte la siguiente frase. El pan no está duro. Duro es no tener pan. Parece mentira, pero somos especialistas en quejarnos. Y la mayor parte de las veces, sin razón, sin sentido, por tonterías, por egoísmo. ¿El pan no está duro? Duro es no tener pan. ¿Qué quiere decir esto? Que el trabajo que tienes no es duro. Duro es no tener trabajo. Que tener el carro dañado no es duro. Duro es no tener un carro. Que por tener el carro dañado y tener que caminar a tomar el autobús es duro. Eso no es duro. Duro es no tener piernas y no poder caminar. Comer arroz con sardina no es duro. Duro es no tener comida. Perder la causa en algún problema familiar no es duro. Duro, y créeme, muy duro, es perder un familiar. Decir te amo mirando a los ojos de otra persona no es duro. Duro es decirlo frente a un ataúd o un féretro donde ya las palabras no tienen sentido. Quejarse no es duro. Duro es no saber ser agradecidos. Hoy es un buen día para agradecer por todo lo que tenemos y no permitir que nuestra felicidad dependa de algo o de alguien. Nuestra felicidad depende de cuántas veces al día Miremos hacia el cielo para agradecer. La vida no es perfecta, pero es maravillosa cuando la vivimos en Cristo. Dios te bendiga.
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7: Ahora seguimos alabando y adorando al Rey de Gloria, Jehová el fuerte y valiente, Jehová el poderoso en batalla.

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3: La Biblia dice:
4: No te niegues a hacer el bien a quien es debido, cuando tuvieres poder para hacerlo. No digas a tu prójimo, anda y vuelve, y mañana te daré, cuando tienes contigo que darle. Proverbios capítulo 3, versos 27 y 28.
5: Así dice la Biblia.
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1: Escuchen, hijos míos.
2: Hoy presentamos: Elías es llevado al cielo.
3: Cuando el Señor estaba por llevarse a Elías al cielo en un torbellino, Elías y Eliseo estaban en camino desde Gilgal. 50 hombres del grupo de profetas también fueron y observaron de lejos cuando Elías y Eliseo se detuvieron junto al río Jordán. Luego Elías dobló su manto y con él golpeó el agua. El río se dividió en dos y ambos cruzaron sobre tierra seca. Cuando llegaron al otro lado, Elías le dijo a Eliseo:
4: «Dime qué puedo hacer por ti antes de ser llevado».
5: «Te pido que me permitas heredar una doble porción de tu espíritu y que llegue a ser tu sucesor».
4: «Has pedido algo difícil. Si me ves en el momento en que sea llevado de tu lado, recibirás lo que pediste. Pero si no me ves, no lo recibirás».
3: Mientras iban caminando y conversando, de pronto apareció un carro de fuego tirado por caballos de fuego. Pasó entre los dos hombres y los separó, y Elías fue llevado al cielo por un torbellino. Eliseo lo vio y exclamó:
6: «¡Padre mío! ¡Padre mío! ¡Veo los carros de Israel con sus conductores!».
3: Mientras desaparecían de su vista, rasgó su ropa en señal de angustia. Entonces Eliseo tomó el manto de Elías, el cual se había caído cuando fue llevado, y regresó a la orilla del río Jordán. Golpeó el agua con el manto de Elías y exclamó:
6: «¿Dónde está el Señor, Dios de Elías?».
3: Entonces el río se dividió en dos, y Eliseo lo cruzó. Cuando el grupo de profetas de Jericó vio desde lejos lo que había sucedido, exclamaron:
6: El espíritu de Elías reposa sobre Eliseo.
3: Enseguida salieron a su encuentro y se inclinaron hasta el suelo delante de él.
7: Señor, usted tan solo dé la orden y 50 de nuestros hombres más fuertes buscarán a su amo por todo el desierto.
8: Tal vez el espíritu del Señor lo haya dejado en alguna montaña o en algún valle.
6: No, no los manden.
3: Pero ellos insistieron tanto que él, avergonzado, finalmente aceptó.
6: Está bien, mándenlos.
3: Así que 50 hombres buscaron a Elías durante 3 días, pero no lo encontraron. Eliseo aún estaba en Jericó cuando los hombres regresaron.
6: ¿Acaso no les dije que no fueran?
3: Cierto día, los líderes de la ciudad de Jericó fueron a visitar a Eliseo.
9: Tenemos un problema, señor.
5: Como puedes ver, esta ciudad está situada en un entorno agradable, pero
10: el agua es mala y la tierra no produce.
3: Eliseo dijo:
6: «Tráiganme un recipiente nuevo y pónganle sal».
3: Así que se lo llevaron, y Eliseo fue hasta el manantial que suministraba el agua a la ciudad, le echó la sal y dijo:
11: «Esto dice el Señor: yo he purificado el agua, ya no causará muerte ni esterilidad».
3: Desde entonces el agua quedó pura, tal como dijo Eliseo. Después Eliseo salió de Jericó y subió a Betel. Mientras iba por el camino, unos muchachos de la ciudad comenzaron a burlarse y a reírse de él.
6: «¡Vete de aquí, viejo calvo! ¡Vete de aquí, viejo calvo!».
3: Eliseo se dio la vuelta, los miró y los maldijo en el nombre del Señor. Entonces dos osos salieron del bosque y atacaron a 42 de ellos. De allí, Eliseo fue al Monte Carmelo y finalmente regresó a Samaria.

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1: Yo tengo tres hijos. Los tres son herederos de lo que yo tengo. Pero si uno de ellos me dice, dame mi herencia, yo no voy a ser como este hombre. Yo voy a decir, tú la vas a echar a perder. Si Emmanuel me dice, dame la herencia que a mí me toca, lo primero que va a hacer es de comprar juguetes.
2: La radio te informa la hora. Son las 2 en punto.
1: Porque no tiene la capacidad de entender. No tiene la madurez de manejar la bendición que tiene en sus manos. Tenemos un Dios listo para bendecirnos, pero que Él usa métodos y procesos para madurarnos y ayudarnos a poder controlar la bendición. Alguien diga aleluya. Alguien diga aleluya. Usted no se imagina la cantidad de hombres de Dios que yo conozco. Operaban en una unción extraordinaria hasta que le regalaron un carro. Usted no conoce la gente que yo conozco que tenían una relación íntima con Dios hasta que le dieron una ofrenda grande. Alguien alabe la gloria de Dios. Yo pienso que le hace falta el testimonio de Job. Pienso que deben de vivir esa temporada de Job.

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1: Hola, yo soy Emilio Reyes. Queremos compartir contigo lo que dice la Biblia acerca de la importancia de leer las Sagradas Escrituras. Nunca se apartará de tu boca la palabra de Dios, sino que de día y de noche meditarás en ella, para que guardes y hagas todo lo que allí está escrito. Entonces harás prosperar tu camino y todo te saldrá bien. La palabra de Dios es perfecta, nos protege, nos hace sabios y nos da luz. La palabra de Dios es eterna, pura y justa. Sus mandamientos son más deseables que el oro, son más dulces que la rica miel. Ellas nos protegen de cualquier daño y hacen triunfar a quienes la obedecen. Lámpara es a mis pies tu palabra y lumbrera a mi camino. El cielo y la tierra pasarán, pero mis palabras no pasarán. Bienaventurado el hombre y la mujer que no andan tras los consejos de los malos, sino que en la palabra de Dios está su delicia, y en ella meditan de día y de noche. Si hacen esto, en todo lo que hagan, prosperarán.
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Jehová. Tú eres columna. ¡Ay! Si te digo que tú eres columna, es que el golpe va a ser más fuerte. Cuando tú oyes la palabra que te dice tú eres columna, la gente dice, aquí yo soy un líder, aquí yo soy un general. No, tú entendiste mal lo que te están diciendo, que no es con una cosa sencilla que te van a dar, que es con un martillo. Por eso es que Dios le dice, columna de bronce, columna de hierro, muro de hierro. Yo no sabía que al bronce y que al hierro se le daba con un palo. Me van a pedrear aquí hoy. Si Jehová te dijo tú eres columna, hable en lengua así. Corre, brinca, pero abróchate los cinturones, que el viaje es largo. Toda palabra de Jehová, dependiendo del nivel de lo que Dios te diga, así serán los ataques, así serán los ensañamientos. Chicos, la gente, cuando Jehová le habla, nada más piensan en lo que Jehová le dijo, pero no miden la consecuencia de lo que va a pasar para que se cumpla lo que dijo Jehová.

Si quieres que tus hijos mantengan sus pies sobre la tierra, no olvides colocar algunas responsabilidades sobre sus hombros. Piensa en esto. Atrévete y practícalo. Y ahora, para tu edificación, continuamos con más melodías.

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1: Dios es quien bendice con toda bendición de lo alto, y no lo hace con el fin de que utilicemos sus bendiciones para presumir. Dios es quien prospera, y esto implica que dependemos de su favor. Él es quien nos da la oportunidad para compartir su palabra e inspirarte a relacionarte con Él. Nuestra oración es poder mantener claro esto, una estación entregada por Dios

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0: La vida es una acumulación de experiencias, unas agradables, otras no. Pero de todas ellas debemos sacar el mayor provecho para mejorar nuestro peregrinaje por la vida. Son con ellas que tenemos que convivir, sobrellevando los problemas y las situaciones adversas de la vida. ¿No cree usted? Siempre aprenderemos algo nuevo si inclinamos nuestro corazón a la prudencia. Las experiencias seguirán moldeando nuestro carácter. Reconoce primero tus errores, luego rectifícalos y será ahí que comenzarás a brillar. Posiblemente algunos errores te hicieron llorar y lamentar, pero aprendiste de ello. Jesús dijo: "Por tanto, si traes tu ofrenda al altar y allí te acuerdas de que tu hermano tiene algo contra ti, deja allí tu ofrenda delante del altar y anda. Reconcíliate primero con tu hermano y entonces ven y presenta tu ofrenda". No puede haber ofrendas sin reconciliación. Una vez realizada la reconciliación, tu ofrenda será aceptada por Dios. Mateo 5:23. Obediencia, reconocimiento, reconciliación, perdón y acción. Entonces brillarás como el sol. Hola, yo soy Almeida, educando.
1: Usted entiende lo mucho que le importa a Dios su comportamiento. A Él también le importa cómo usted piensa. Pablo dijo: "Y no os conforméis a este mundo, sino transformaos mediante la renovación de vuestra mente". En Filipenses 4:8 agregó que hemos de pensar en todo lo que es verdadero, todo lo digno y todo lo honorable. La manera en que usted piensa dictará su comportamiento. Sature su mente con la palabra de Dios y que sus principios determinen su conducta.

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3: Mucha gente piensa que si se entrega a Dios no podrá tener éxito. Este es un muy malentendido, pero es común. Pensamos que al entregarnos al Señor, Él nos va a poner pruebas, luchas y nos va a impedir tener éxito. ¿Quién le ha dicho a usted que Dios no está interesado en que usted sea un hombre o una mujer de éxito? Dios le hizo y le dotó para tener éxito. Él tiene planes de bien y no de mal, planes de prosperidad. Cierto que la medida que Dios usa en cuanto al éxito es diferente a la del mundo, pero los resultados de Él son eternos. A los ojos de Dios, el verdadero éxito ocurre en nuestro interior. Nuestra semejanza a su Hijo Jesucristo es en última instancia el verdadero éxito. ¿Rechaza Dios la riqueza? No. Él es la fuente de la riqueza. ¿Se opone a que seamos los mejores de nuestro campo de actividad? No, Él nos da los talentos para que hagamos lo mejor en todo lo que nos proponemos. Dios nos ha dado principios bíblicos para que los practiquemos y ejemplos de vidas victoriosas a seguir. El Señor está comprometido con nosotros y nuestro éxito. ¿Estamos nosotros comprometidos con Él? El deseo de Jesús fue siempre vivir según su Padre lo había planeado. ¿Es ese también su deseo? Si de corazón lo deseamos, seremos triunfadores.
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4: No hay tiempo que perder. Nos esperan tiempos angustiosos. El mundo está agitado con el espíritu de guerra. Pronto ocurrirán las escenas de angustia que se describen en las profecías. La profecía del capítulo 11 de Daniel casi se ha cumplido por completo. Mucha de la historia que ha ocurrido en cumplimiento de esta profecía se repetirá. En el versículo 30 se habla de un poder que se enojará contra el pacto santo y hará según su voluntad. Volverá pues y se entenderá con los que abandonen el pacto santo. Escenas semejantes a las que se describen en estas palabras ocurrirán. Muchas de las profecías de la Biblia tienen dobles cumplimientos, un histórico y otro mucho más asombroso y cabal al final de los días. Mateo 24 es ejemplo de ello, cuando Jesús agrupa en una única profecía tanto las señales que anunciarían la destrucción de Jerusalén como aquellas que nos darían cuenta de su pronto regreso. Las siete iglesias del Apocalipsis son otro claro ejemplo donde lo que ocurre en el primer cumplimiento histórico nos enseña acerca de lo que ocurrirá luego y hasta el fin de los días, presentando las diferentes realidades que le tocaría vivir a la iglesia y el mensaje que Dios tiene para ella en cada caso. Por esto, no hay que desesperar si algunos aspectos de la profecía no se terminan de entender en el cumplimiento histórico, porque podrían estar haciendo referencia a detalles de un majestuoso cumplimiento que tendrá lugar al final de los días.

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1: Un carismático líder que destaca sobre todos los demás.
2: Oh, Nai Oloro. Serán más de fuego que de sangre.
1: Muchos creen que esta profecía apunta al primer anticristo de Nostradamus. Fue escrita en 1555.
3: Pau, Nai y Oloron son tres ciudades del suroeste de Francia. Y el hecho de que estas tres primeras palabras estén en negrita y en mayúsculas parece decir, atención, esto es importante, deberíais volver a leerlo.
1: Para aquellos que consideran profética la obra de Nostradamus, este cuarteto pretende desvelar la identidad del primer anticristo y lo sitúa en Francia.
4: Cuando se reordenan las letras de estas tres ciudades, aparece la expresión Napoleón Roi, Napoleón Rey. Roi no estaría escrito con I latina, sino con Y, en francés antiguo.
1: Napoleón Bonaparte fue uno de los tiranos más famosos de la historia. ¿Es este cuarteto la prueba de que el emperador de Francia era el primero de los anticristos profetizados? ¿Predijo Nostradamus la llegada de Napoleón 233 años antes de que éste gobernase?
2: Un emperador nacerá cerca de Italia que al imperio costará bien caro.
1: Nacido en Córcega, a unos 50 kilómetros de Italia, Napoleón se autoproclamó emperador de Francia en 1799. Y además se presentó a sí mismo como salvador de su pueblo.
5: Los historiadores ven a Napoleón como un héroe, el salvador de Francia en una época en la que el país sufría la represión económica. Francia necesitaba un salvador y él llegó como un falso mesías, un mesías que dominó al pueblo e incluso se coronó a sí mismo.
6: El pueblo le sigue y fomenta el mal. Napoleón ejerció una gran influencia.
1: Según Nostradamus, la capacidad de presentarse como salvador y seducir a naciones enteras es propia del anticristo. Pero para algunos expertos, hay más indicios que apuntan a Napoleón como el primer anticristo. De hecho, Nostradamus advierte a un papa católico sobre un peligro que se aproxima.
2: Romano pontífice, guárdate de acercarte a la ciudad que riegan dos ríos. Tu sangre vendrás a escupir allí cerca.
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2: El texto bíblico de hoy.
3: La Biblia dice:
4: Hermanos míos, no juréis ni por el cielo, ni por la tierra, ni por ningún otro juramento, sino que vuestro sí sea sí y vuestro no sea no, para que no caigáis en condenación. Santiago capítulo 5, versículo 12.
5: Así dice la Biblia.
2: Este fue el versículo bíblico de hoy.

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0: Mi reino no es de este mundo. Si mi reino fuera de este mundo, mis servidores pelearían para que yo no fuera entregado a los jefes judíos. No. Mi reino no es de aquí.
1: Así que tú eres rey.
0: ¿Tú dices que soy rey? Yo nací y vine al mundo con un solo propósito: de decir la verdad. Todo el que es de la verdad me escucha a mí.
1: ¿Qué es la verdad?
2: Y Pilato salió otra vez afuera a donde estaban los judíos.
1: Yo no encuentro ningún delito en este hombre, pero... ustedes tienen la costumbre de que yo les suelte un preso durante la fiesta de la Pascua. ¿Quieren que les suelte al rey de los judíos?
2: Le respondieron a gritos.
3: ¡Libera a Barrabás!
4: ¡Suelta a Barrabás!
2: Y Barrabás era un ladrón. Entonces Pilato tomó a Jesús y lo azotó. Y los soldados tejieron una corona de espinas, la pusieron sobre su cabeza y lo vistieron con un manto de púrpura. Y acercándose a Jesús le decían: ¡Salve, rey de los judíos! Y le daban bofetadas. Pilato salió otra vez y les dijo:
1: miren, aquí se lo traigo, para que vean que yo no he encontrado ningún delito en él. Miren, ahí tienen a este hombre.
2: Y cuando Jesús salió fuera, llevaba la corona de espinas y el manto de púrpura.
5: ¡Crucifícalo!
1: ¡Crucifícalo!
6: ¡Crucifícalo!
7: ¡Crucifícalo!
1: Pues llévenselo. Ustedes crucifíquenlo. Porque yo no encuentro ningún delito en él.
8: En nuestra ley dice que debe morir, porque se ha hecho pasar por hijo de Dios.
9: ¡Sí!
2: Entonces Pilato, cuando oyó estas palabras, se atemorizó aún más. Entró de nuevo al pretorio y preguntó a Jesús:
1: ¿de dónde eres tú?
2: Pero Jesús no le dio respuesta.
1: ¿A mí no me hablas? Recuerda que tengo la autoridad para liberarte. Y también para crucificarte.
0: No tendrías autoridad sobre mí si no se te hubiera dado de arriba. Por eso el que me entregó a ti tiene mayor pecado.
2: Como resultado de esto, Pilato procuraba librar a Jesús.
10: Si lo dejas libre, no eres amigo del emperador.

Entonces Pilato, cuando oyó estas palabras, sacó fuera a Jesús y se sentó en el tribunal, en un lugar llamado el Empedrado, y en hebreo, Gabata.

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1: Hay lugares que no te dejan danzar, que no te dejan sentir el fuego. Alábalo porque se han convertido en centros de reuniones. Alábalo, pastores vueltos secos. Alábalo que le prohíben a la gente. Alaba sentir ese fuego. Yo tenía una vecina que un día estábamos alabando a Dios en casa y abrió la puerta. Y ella me dijo, lo que pasa es que cuando tu esposa cantaba en la sala, yo sentí algo que me sacó del cuarto. Y ella empezó a escuchar, aleluya, cómo mi esposa alababa a Dios. Y tenía otra vecina que me dijo, ¿a qué iglesia tú vas? Y yo le dije, yo voy a una iglesia pentecostal, donde se siente el fuego, donde se siente la llama del Espíritu. Y ella me dijo, lo que pasa es que en mi iglesia, cuando yo siento el corrientazo, los

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3: 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Sé que el Dios que lo ha cambiado es el mismo ayer y hoy. 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

En Gálatas 6:2 leemos: ayúdense unos a otros a llevar sus cargas y así cumplirán la ley de Cristo. Todas las personas que encuentras en tu camino están ocultando algo, y no es porque quieran engañarte, es porque algunas heridas son demasiado personales como para hablar de ellas. Cuando tu esposo te dice una palabra cruel, el dolor es demasiado profundo para discutirlo. O cuando tu esposo escucha tus palabras ácidas, se siente destrozado en su interior, pero no puede demostrarlo. Así que los dos lamen sus heridas y tratan de evitar los comentarios y las preguntas de otros. ¿Acaso te encuentras así hoy? ¿Estás luchando con algo demasiado difícil como para hablar de ello? Si es así, recuerda que los demás están haciendo lo mismo. Con frecuencia, el enojo es un síntoma de su dolor y el distanciamiento aparente es solo el miedo de ser descubiertos y quizá rechazados. Jesús veía lo mejor en las personas e hizo todo lo posible para mostrarles la misericordia y aliviar sus cargas. ¿Recuerdas cómo trató a la mujer sorprendida en adulterio? Jesús la animó, porque con él toda hierba mala tiene el potencial de ser una rosa. Recuérdate que todo el mundo está pasando por cosas que no están discutiendo contigo. Están llorando lágrimas que no ves y se sienten solos de maneras que no puedes imaginar. Así que en lugar de añadir más a su carga, trata de aliviarla. Tal vez tú seas el único sanador que hoy se cruce en su camino. Y si ayudas a aliviar su carga, Dios aliviará la tuya. La Biblia afirma: el Señor recompensará a cada uno por el bien que haya hecho. Efesios 6:8. Pídele hoy a Dios que te permita ayudar a otros a llevar sus cargas.

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0: quiero compartir con ustedes una reflexión. Quiero leerles este versículo. Viene de 1 de Juan 2, 17. Dice, el mundo pasa y sus deseos, pero el que hace la voluntad de Dios permanece para siempre. Muy interesante. El mundo pasa y sus deseos. Significa que todo lo que existe acá hoy en la tierra, todo lo que uno puede ver, tocar, sentir, oler, literalmente todo lo que uno puede llegar a desear, ya sea el respeto, la fama, miles de amigos en el Facebook, dinero, poder, en algún momento...
1: Son las 4.
2: Con 30 minutos.
0: Que realmente hace, pone en práctica la voluntad de Dios en su vida. Entonces, en realidad, vale la pena pensar un cacho si estamos realmente invirtiendo nuestro tiempo en cosas que son temporarias, que van a pasar con el tiempo, o en cosas que son eternas. O sea, es decir, la voluntad de Dios. Nada permanece para siempre, excepto Dios. Dios sí permanece para siempre. Es la única cosa que existe en el universo que es eterno. Y si nosotros también queremos tener una vida que dura, una vida que valga la pena a nivel eterno, entonces tenemos que conformarnos a su voluntad. No estoy hablándoles de algún concepto, de entender algo diferente, estoy hablando de hacer la voluntad de Dios. Porque la Biblia dice, el que come o bebe o lo que fuera que lo haga a la gloria de Dios. Entonces eso significa que cada acción, por más mínima que sea, con todo nuestro corazón, si estamos haciéndolo para servirle a Dios, entonces tiene un valor. Si sientes como tu vida es vacía, si sientes que nada lo que hagas tiene sentido, la rueda gira y gira y gira y nunca llegas a ningún lado, entonces te aconsejo arriesgar todo por Cristo. Es lo mejor que hay. Lo he experimentado en mi vida personal, seguir a Cristo de forma total, sinceramente entregado a Él, es una aventura. Y acuérdense, el amor es
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Dios está por encima de ti para bendecirte. Abajo para sostenerte. Adelante para orientarte. Detrás para protegerte. Y a tu lado...

0: Llegué a comprender que nadie me ama ni me amará como él. Su amor es incondicional. Su amor es sin reproches. Puro, sincero. Su amor es fiel y verdadero. Me amó cuando nadie lo hacía. Su amor es por la eternidad.
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10: Detrás de cada cosa hay algo para aprender. Detrás de cada noche hay un nuevo amanecer. Detrás de cada mañana, un nuevo desafío por ver. Detrás de cada amigo, otro amigo por conocer. Detrás de cada rayo, hay un trueno para escuchar. Detrás de cada enfermo, una ocasión para consolar. Detrás de cada niño hay una puerta para amar. Detrás de cada flor, un momento para alabar. Detrás del Calvario mismo, una mano para perdonar. Detrás de una tumba vacía, un Salvador por contemplar. Detrás de cada hermano, una ocasión para dar. Detrás de cada humano, un terreno por cultivar. Yo solo sé que cada cosa esconde algo por ver. Yo sé que aún tus ojos

tienen algo que esconder. Pero el espíritu nunca dejará hoy de beber el agua tan cristalina que siempre quiere correr. Déjame entender lo que mis ojos no ven. Déjame saborear más allá del mal lo que es el bien. Déjame encontrar la paz en la turbación. Y nunca, nunca sacrificar la belleza por la pérdida de la visión.

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1: Hombres de guerra muy valientes para pelear, diestros con escudos y paves, sus rostros como rostros de leones, ligeros como las gacelas sobre las montañas, listos para la guerra, conforme a la palabra de Dios, hombres esforzados, varones ilustres, entendidos en los tiempos, que saben lo que el pueblo

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2: Hola, yo soy Emilio Reyes. Si quieres saber cómo hacer para disfrutar de tu trabajo, presta atención a las siguientes palabras. ¿Has visto hombre solícito en su trabajo? Delante de los reyes estará, no estará delante de los de baja condición económica. No seas perezoso en el trabajo, sirve allí al Señor con entusiasmo. El perezoso desea y nada logra en la vida, mas el diligente será prosperado. El Señor ha dicho, yo iré contigo y haré que tengas éxito. Encomienda al Señor todo cuanto haces, confía en que Él te ayudará a realizarlo y Él lo hará. Y todo lo que hagas, hazlo de corazón, como para el Señor y no para los hombres, sabiendo que del Señor recibirás recompensa de la herencia, porque a Cristo el Señor sirves.
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4: 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Mientras tanto, ustedes nos ayudan orando por nosotros. Así muchos darán gracias a Dios por nosotros a causa del don que se nos ha concedido en respuesta a tantas oraciones. Segunda a los Corintios 1:11. Enviar el favor de Dios. Oraré por ti. ¿Por qué suenan estas palabras débiles y casi trilladas en algunas ocasiones? Es lo que decimos cuando no sabemos qué decir, cuando no sabemos qué hacer, pero anhelamos actuar de algún modo. Sin embargo, estas tres palabras son probablemente las más poderosas que podamos pronunciar siempre que sigamos hasta el final. Cuando oramos, apelamos a todo el poder del Rey de los cielos. Cuando oramos, vemos resultados. Cuando oramos, ocurren milagros. Cuando oramos, las personas son bendecidas. Amigas, en una crisis, el poder de la oración es mejor que un guisado, que sostener la mano de alguien o lavarle la ropa. La oración trae paz. La oración trae sabiduría y claridad. La oración es poderosa. La próxima vez que nos ofrezcamos para orar por alguien, podemos decirlo con la confianza de que nuestras oraciones serán escuchadas, serán contestadas y marcarán una hermosa diferencia en la vida de aquellos por los que oramos. Padre Celestial, gracias por escuchar mis oraciones. Gracias porque tú contestas las oraciones. Gracias, Señor, porque puedo usar la oración como una forma poderosa para ayudar a mis amigas, a mi familia, a los que necesitan. Ayúdame, Señor, a ser consciente de que cuando digo que voy a orar por alguien, lo haga y que no solamente queden como palabras bonitas para quedar bien con alguien, sino que haya esa responsabilidad y esa pasión en mi corazón por orar por alguien. Señor, te pido por sensibilidad en mi corazón, para que cuando tú pongas esa carga de orar por una persona, ese momento lo haga, porque sé que tú quieres usarme para bendecir a otra persona a través de la oración. Gracias, Señor, por recordarme que la oración es poderosa, que cuando depositamos todo nuestro ser a ti a través de la oración, hay resultados, hay milagros, hay vidas bendecidas. Qué privilegio, Señor, el poder conversar contigo y dejar en tus manos la vida de nuestros seres amados a través de la oración. En el nombre de Cristo Jesús. Amén.
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6: Aunque algunas mujeres me odien por decirlo, lo voy a decir. Hay mujeres que buscan pelea todo el tiempo, discuten por todo, llevan la relación hasta el punto de hartar y aburrir a ese hombre. ¿Y sabes por qué lo hacen? Porque ya tienen el reemplazo, porque ya encontraron a otro. Cuando alguien empieza a empujarte hacia la salida, casi siempre es porque ya tiene otra puerta abierta.
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0: Son las 5.
1: Con 30 minutos.
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5: La Biblia dice:
6: Y ahora, hijitos, permaneced en él, para que cuando se manifieste, tengamos confianza, para que en su venida no nos alejemos de él avergonzados. Primera de Juan, capítulo 2, versículo 28.
3: Así dice la Biblia.
7: Este fue el versículo bíblico de hoy.

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2: Hoy presentamos la vida, hechos y acontecimientos de la vida de Job.
3: Capítulo 27.
4: Job siguió hablando.
5: Juro por el Dios viviente, quien me ha quitado los derechos, por el Todopoderoso, quien llenó mi alma de amargura. Mientras viva, mientras Dios me dé aliento, mis labios no pronunciarán maldad y mi lengua no hablará mentiras. Jamás admitiré que ustedes tengan la razón. Defenderé mi integridad hasta la muerte. Insistiré en mi inocencia sin vacilar. Mientras viva, mi conciencia estará tranquila. Que mi enemigo sea castigado como los malvados y mi adversario como aquellos que hacen maldad. Pues, ¿qué esperanza tienen los incrédulos cuando Dios acaba con ellos y les quita la vida? ¿Escuchará Dios su clamor cuando la desgracia venga sobre ellos? ¿Pueden deleitarse en el Todopoderoso? ¿Pueden clamar a Dios cuando quieran? Yo les enseñaré acerca del poder de Dios. No esconderé nada con respecto al Todopoderoso. Aunque ustedes han visto todo esto, sin embargo, me dicen estas cosas inútiles. Esto es lo que los malvados recibirán de Dios. Esta es la herencia del Todopoderoso. Quizás tengan muchos hijos, pero sus hijos morirán en la guerra o de hambre. A los sobrevivientes los matará una plaga, y ni siquiera las viudas llorarán por ellos. Tal vez la gente malvada tenga montones de dinero y amontonen mucha ropa, pero los justos usarán esa ropa y los inocentes se repartirán ese dinero. Los malvados construyen casas tan frágiles como una tela de araña, tan débiles como un refugio hecho de ramas. Los malvados se acuestan siendo ricos, pero cuando despiertan, descubren que toda su riqueza se ha esfumado. El terror los anega como una inundación, y son arrastrados por las tormentas de la noche. El viento del oriente se los lleva y desaparecen, los arrasa por completo. Se arremolina en torno a ellos sin misericordia. Luchan por huir de su poder, pero todos los abuchean y se burlan de ellos.

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1: Hay millones de personas equivocadas creyendo que la iglesia y el templo es lo mismo. Pero hoy vas a entenderlo todo. Y prepárate, porque cuando yo entendí esto me voló la cabeza. Así que quédate hasta el final y me dices si valió la pena quedarse. Esto que ven aquí atrás mío no es una iglesia. Tampoco es un templo. Eso es un edificio, o un local, o una sede, o un salón, o el lugar donde se reúne tu congregación. Y entonces...

donde vayas, Dios va contigo. Ahora, ¿qué es la iglesia? La palabra iglesia viene del original griego eclesia, que significa asamblea de los llamados. O sea, es una comunidad de personas que Jesús llamó y que aceptaron su llamado. Pablo dice, Cristo es la cabeza de la iglesia, la cual es su cuerpo. La iglesia no es un lugar donde vas a reunirte los domingos. La iglesia es el cuerpo de Cristo. Entonces, cada vez que yo menciono la palabra iglesia, estoy nombrando el cuerpo de Cristo. Tu cuerpo es el templo del Espíritu Santo. Y el cuerpo de Jesús es la iglesia. Y aquí te explico lo mejor. Si tú aceptas a Cristo en tu corazón, o si ya lo aceptaste, después de aceptarlo pasan muchas cosas en tu vida. Pero yo solo te voy a hablar de dos. Uno, tu cuerpo se convierte en un templo para que el Espíritu Santo viva allí. Dos, empiezas a ser parte de la iglesia, que es el cuerpo de Cristo. Y aquí está la clave. Tu cuerpo es un templo, mi cuerpo es un templo, y el cuerpo de cada creyente también. Pero tú no eres una iglesia y yo otra iglesia, sino que somos millones de templos alrededor de todo el planeta. Pero somos una sola iglesia. Aunque no hables el mismo idioma que yo, aunque seas blanco o seas moreno, aunque seas un niño, un adolescente o un adulto, aunque seas hombre o mujer, somos una sola iglesia. Yo también cometí el error de llamarle iglesia al edificio, hasta que entendí lo que significa. Entonces, cuando alguien te diga, vamos a la iglesia, recuerda que la iglesia está alrededor de todo el mundo. Y tú no entras en un templo, tú entras en un edificio siendo el templo. Dios no está atrapado en cuatro paredes esperando que llegues el domingo. Dios está en ti, caminando contigo de lunes a lunes. El edificio es de ladrillo, pero el templo eres tú. Y quiero que me digas, ¿valió la pena quedarse hasta el final? Porque millones todavía no entienden esto.

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1: Por incitación de Balaam, las mujeres de Moab y Madián lograron arrastrar a Israel a adorar sus ídolos. Mas ha llegado la hora del castigo. La venganza sobre los madianitas es despiadada. Este pueblo queda casi aniquilado. Para nosotros, ello es imagen de la diligencia con la cual somos llamados a cortar y a echar lejos de nosotros todas las ocasiones de caer. Mateo 5, 27 al 30. Si sentimos, por ejemplo, que el trato con alguien encierra un peligro para nuestra alma, no vacilemos en cortarlo por lo sano, no importa lo que piense dicha persona. Los versículos 25 al 54 sugieren los felices resultados que podemos esperar al exterminar lo que sirve de lazo para nuestras almas. Lejos de empobrecernos, no falta ni un solo combatiente. Podemos adquirir un gran botín espiritual del cual se beneficia toda la congregación. Y Dios también recibe su porción en forma de acciones de gracia. Balaam también murió a filo de espada. No conoció la muerte de los rectos, ni disfrutó mucho tiempo de las recompensas por la cual había vendido su alma. Tal es el fin de un camino perverso, de un camino que conduce a la perdición. Porque, ¿qué aprovechará el hombre si ganare todo el mundo y perdiere su alma? Mateo 16, 26.

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0: veces muchas cosas y que a veces vivimos despreocupados por lo que Dios demanda. Hay quienes que viven una vida de pecado porque dicen, yo no predico, yo no soy el pastor. Porque hay gente que creen que Dios le demanda una santidad al pastor y otra a ellos diferente. La diferencia entre el pastor y usted aquí es que Dios le puso una posición de autoridad. Pero para ir al cielo, lo mismo que tiene que guardar el pastor, lo tiene que guardar usted. Ahora yo le pregunto, ¿cuántos de la audiencia que están aquí están en la iglesia, pero en total deterioro? Vas a la iglesia, pero ya no te queda ni aliento. Vienen a la iglesia, pero es porque alguien le insiste que venga, pero ya no tiene fuerza para perseverar. Y están ahí sentados. Y este ambiente va a seguir poniéndose peor, porque el diablo, ¡ay, que iba a soltar rabajada! El diablo sabe que esto se acabó. Yo siento la presencia de Dios. Y hay pastores que me están escuchando esta hora a la distancia. Si tú estás cansado, escóndete en la presencia de Dios. Si tú estás cansado, hay que subir al monte. Si tú estás cansado, es hora de comerte la segunda torta. Si tú estás cansado, es hora de gritar, es hora de ayunar, es hora de vigilar, es hora de encerrarte en la presencia de Dios. Alabado sea Dios, es hora de pelear la batalla.
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2: Esta oración rompe cualquier maldición en minutos. Si sientes que hay una fuerza invisible frenando tu vida, que los mismos problemas se repiten una y otra vez, o que hay una nube oscura sobre tu familia, no sigas scrolleando. Lo que vas a escuchar tiene el poder de cambiar tu linaje para siempre. Padre, en el nombre poderoso de Jesús, me presento delante de ti con autoridad. Hoy rompo toda cadena, toda atadura y toda maldición generacional que haya entrado por ignorancia o por pecado. Declaro que la sangre de Jesucristo es más poderosa que cualquier palabra hablada en mi contra. Rompo ahora mismo toda maldición de pobreza, de enfermedad crónica, de divorcio, de accidentes repetitivos y de destrucción familiar. Se rompen en el nombre de Jesús. Cancelo todo pacto hecho con las tinieblas por mis antepasados. Cancelo toda palabra de muerte lanzada por enemigos visibles o invisibles. Declaro que soy propiedad exclusiva de Dios. Ninguna arma forjada contra mí prosperará. Toda lengua que se levante contra mí en juicio será condenada ahora. Ordeno a todo espíritu de estancamiento, de fracaso y de confusión que salga de mi vida y de mi hogar ahora mismo. Fuera, no tienen lugar aquí. La luz de Cristo inunda cada rincón de mi ser. Donde había maldición, declaro bendición. Donde había escasez, declaro abundancia. Donde había muerte, declaro vida eterna. Soy libre. Mi familia es libre. Mis hijos son libres. Mi futuro es libre. La rueda se ha roto. El ciclo de dolor termina hoy. Camino en la libertad gloriosa de los hijos de Dios. Siente cómo el peso se va. Siente cómo la paz invade tu espacio. La cadena está rota. No vuelvas a cargar con lo que Jesús ya pagó. Que Dios te bendiga poderosamente.
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0: casa un católico romano.
1: Dios te salve María, llena eres de gracia, el Señor es contigo. Bendita tú eres entre todas las mujeres y bendito es el fruto de tu vientre, Jesús.
2: Santa María, Madre de Dios, ruega por nosotros los pecadores, ahora y en la hora de nuestra muerte. Amén.
0: Así ora un cristiano.
3: Amado Padre Celestial, infinitas gracias te doy, Señor, por este maravilloso día y por haberte conocido, por la oportunidad que tú me das de dirigirme a ti, Señor. Qué hermoso, Señor, es poder dirigirme a ti y hablar contigo.
0: Amigo católico, deja los rezos y la devoción a María y abraza la fe cristiana. Te hará tanto bien y sentirás la diferencia.
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0: ¿Ando? Dame una buena razón por la cual no debo modelar ropa navideña.
1: Déjame ver. Eres demasiado viejo, estás perdiendo el pelo y lo peor es
0: la... Está bien. Te dije que solo una buena razón, no tres.
1: Piensa, Luis. ¿Qué significa la palabra modelo? Modelo es alguien a quien quieres imitar, alguien que admiras como héroe.
0: Pues Santa Claus es mi héroe.
1: El estómago lo tienes, pero el pelo no. Nuestra palabra para hoy es modelo. Para el cristiano, el único modelo para nuestra vida debe ser nuestro Señor Jesucristo. Si le permitimos, el Espíritu de Dios nos guía a ser más como Cristo cada día.

se acerca. 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
1: ¿Se comprobó el Big Bang? En el 2014, los medios de comunicación anunciaron con mucha emoción que habían encontrado una supuesta evidencia del Big Bang. Muchos cristianos han sido inquietados por esto, ya que el Big Bang contradice la palabra de Dios. Pero resultó que el hallazgo no fue realmente lo que se nos hizo creer. No fue una prueba del Big Bang en lo absoluto. Fue una supuesta confirmación de la inflación cósmica, lo que llamamos un recurso de rescate para el Big Bang. Pero resultó que no hay inflación cósmica para nada, sino probablemente solo el resultado del polvo. Esto solo demuestra que los reportajes noticiosos no deben sacudir nuestra fe en la palabra de Dios. Debido a que la palabra de Dios es verdad, los hallazgos de los científicos la confirmarán con el tiempo, mientras más investigación se lleva a cabo. La palabra de Dios es verdad, desde su primer versículo.
2: ¿Amor?
3: Ay, ¿qué pasa? ¿Qué hora es?
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5: Encrucijada de tres continentes, Israel se extiende desde sus costas del Mediterráneo hasta los desiertos del Negev. Una mezcla de naturaleza, ingenio y armonía. Pocos lugares ofrecen tanto por kilómetro cuadrado para sostener el espíritu. Una tierra de contrastes, de diversidad de pueblos y gentes, llena de ciudades y lugares que cambiaron el rumbo de la historia, como Jerusalén, la Eterna, así como de lugares sorprendentes y dinámicos que conforman el Israel moderno, como Tel Aviv, lugar de hermosos paisajes, llenos de colores, desde la pintoresca Galilea hasta las arenas del desierto de Judea. Exploremos juntos y descubramos algunos de los datos más interesantes y extraordinarios de Israel. ¿Cómo se formó el Estado moderno de Israel? Israel existió como una nación independiente hace más de 3.000 años, cuando bajo el mando de Josué, tras un exilio de 400 años en Egipto, las tribus israelitas conquistaron la tierra de Canaán. Sin embargo, después de la destrucción de Jerusalén en el año 70 después de Cristo, los israelitas experimentaron un período de exilio que duró casi 2.000 años. Después de sufrir múltiples persecuciones y planes de aniquilamiento, en 1947, las Naciones Unidas aprobaron un plan para crear dos estados en el mandato británico de Palestina, el Estado Judío y el Estado Palestino. El 14 de mayo de 1948, David Ben-Gurión proclamó la independencia del Estado de Israel, lo que fue seguido inmediatamente por la guerra con varios estados árabes. Este conflicto duró 15 meses y es conocida como la Guerra de Liberación, que se celebra cada año en Israel, en el Yom Ha'atzmaut, y conmemora la renovación del Estado judío en la tierra de Israel.
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0: ¿Sabías que la Biblia dice así?
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0: El texto bíblico de hoy.
2: La Biblia dice:
3: Jesús dijo: Venid a mí, todos los que estáis trabajados y cargados, y yo os haré descansar. Mateo capítulo 11, versículo 28.
4: Así dice la Biblia.
0: Este fue el versículo bíblico de hoy.
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2: Hoy presentamos
3: el libro de Amós, capítulo 5.
4: Son las 7
2: con 30 minutos.
5: Escucha, pueblo de Israel, oye este canto fúnebre que entono. La Virgen Israel ha caído. Nunca volverá a levantarse. Yace abandonada en el suelo y no hay quien la levante. El Señor soberano dice: cuando una ciudad mande a 1,000 hombres a la guerra, solo volverán 100. Cuando un pueblo envíe a 100, solo 10 regresarán vivos. Ahora bien, esto es lo que el Señor dice a la familia de Israel: vuelvan a buscarme y vivan. No adoren en los altares paganos en Betel. No vayan a los altares en Gilgal ni en Berseba, pues el pueblo de Gilgal será arrastrado al destierro y el pueblo de Betel será reducido a nada. Vuelvan a buscar al Señor y vivan. De lo contrario, Él pasará por Israel como un fuego y los devorará completamente. Sus dioses en Betel no serán capaces de apagar las llamas. Ustedes tuercen la justicia y la convierten en trago amargo para el oprimido. Tratan al justo como basura. Es el Señor quien creó las estrellas, las Pléyades y el Orión. Él transforma la oscuridad en luz y el día en noche. Él levanta agua de los océanos y la vierte como lluvia sobre la tierra. El Señor es su nombre. Con poder y deslumbrante velocidad destruye a los poderosos y aplasta todas sus defensas. ¿Cómo odian ustedes a los jueces honestos? ¿Cómo desprecian a los que dicen la verdad? Pisotean a los pobres, robándoles el grano con impuestos y rentas injustas. Por lo tanto, aunque construyan hermosas casas de piedra, nunca vivirán en ellas. Aunque planten viñedos exuberantes, nunca beberán su vino. Pues yo conozco la enorme cantidad de sus pecados y la profundidad de sus rebeliones. Ustedes oprimen a los buenos al aceptar sobornos y privan al pobre de la justicia en los tribunales. Así que los que son listos permanecerán con la boca cerrada, porque es un tiempo malo. Hagan lo bueno y huyan del mal para que vivan. Entonces, el Señor Dios de los ejércitos celestiales será su ayudador, así como ustedes han dicho. Odien lo malo y amen lo bueno. Conviertan sus tribunales en verdaderas cortes de justicia. Quizás el Señor Dios de los ejércitos celestiales todavía tenga compasión del remanente de su pueblo. Por lo tanto, esto es lo que dice el Señor Dios de los ejércitos celestiales: habrá llanto en todas las plazas públicas y lamentos en cada calle. Llamen a los campesinos para que lloren con ustedes y traigan a los que les pagan por lamentar. Habrá gemidos en cada viñedo, porque yo los destruiré a todos, dice el Señor. ¿Qué aflicción les espera a ustedes que dicen: si tan solo hoy fuera el día del Señor? No tienen la menor idea de lo que desean. Ese día no traerá luz, sino oscuridad. En ese día ustedes serán como un hombre que huye de un león, solo para encontrarse con un oso. Y al escapar del oso, apoya su mano contra una pared en su casa y lo muerde una serpiente. Así es, el día del Señor será oscuro y sin remedio, sin un rayo de alegría ni esperanza. Odio todos sus grandes alardes y pretensiones, la hipocresía de sus festivales religiosos y asambleas solemnes. No aceptaré sus ofrendas quemadas ni sus ofrendas de grano. Ni siquiera prestaré atención a sus ofrendas selectas de paz. ¡Fuera de aquí con sus ruidosos himnos de alabanza! no escucharé la música de sus arpas. En cambio, quiero ver una tremenda inundación de justicia y un río inagotable de rectitud. ¡Israel! ¿Acaso era a mí a quien traía sacrificios y ofrendas durante los 40 años en el desierto? No, servías a tus dioses paganos. Sakut, tu dios rey, y Kiún, tu dios estrella, las imágenes que hiciste para ti mismo. Por lo tanto, te mandaré al destierro, a un país al oriente de Damasco, dice el Señor, cuyo nombre es el Dios de los ejércitos celestiales.

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segundo lugar fue anunciado por los ángeles, Hechos capítulo 1 y el versículo 9. Y habiendo dicho esas cosas, viéndolos ellos, fue alzado y recibió a una nube que le ocultó en sus ojos. Y estando ellos con sus ojos puestos en el cielo, entre tanto que él se iba, he aquí que pusieron junto a él dos varones con vestiduras blancas, los cuales también dijeron: varones galileos, ¿por qué estáis mirando al cielo? Este mismo Jesús que haya sido tomado de vosotros al cielo, así vendrá como le habéis visto subir al cielo. Vendrá la segunda vez para llevar su iglesia. Tercero, fue anunciada por los apóstoles y por los profetas. Juan capítulo 1 y el versículo 14. Fue anunciada por los profetas, fue anunciada por los apóstoles, la palabra de Dios. La Biblia dice que el Verbo se hizo carne y nosotros vimos su gloria, la gloria del Padre, lleno de gracia y de verdad. Gracia, él vino para la dispensación de la gracia. Y al terminar la dispensación de la gracia, antes de la gran tribulación, él vendrá para llevar su iglesia. Porque en realidad la dispensación de la gracia terminará con el juicio de las naciones, porque aún en la gran tribulación personas serán salvas por el amor y por la misericordia del Señor Jesucristo. Hubo profetas en el Antiguo Testamento que profetizaron sobre su vida, sobre su nacimiento, su rechazo, su muerte, su resurrección, su venida y su segunda venida después de la gran tribulación.

0: Desde nuestros estudios en el Aposento Alto, seguimos llevándote música selecta. Recuerde, mi amigo, mi amiga, nunca te creas tan grande como para no necesitar ayuda de nadie. La Biblia aún enseña en Proverbios 17, versículo 17, en todo tiempo ama el amigo. Y es como un hermano en tiempo de angustia. Dicho esto, continuamos escuchando ahora buena música.
1: La radio te informa la hora, son las 8:00. En punto.

0: El fracaso es la oportunidad para comenzar de nuevo, pero con mayor experiencia.
1: Hola, te saluda Pablo Martini y hoy quiero que recordemos que los buenos momentos siempre son un placer revivirlos y volver a visitarlos. Hay lugares específicos que nos traen buenos o malos recuerdos, ¿verdad? Evocamos nuestra propia historia de vida desde nuestros vínculos, nuestras experiencias y los sitios donde las transitamos. El Mar de Galilea era un lugar especial para Pedro el Apóstol, uno de los más fieles discípulos de Jesús. En esa orilla se habían encontrado por primera vez y su corazón había quedado ligado a la del Maestro. Seguirlo desde ese día había sido una experiencia transformadora. En el capítulo 21 de San Juan se narra un nuevo encuentro de Pedro con Jesús en la misma playa de Galilea. La diferencia es que habían pasado ya 3 años desde el primero y ahora Jesús ya no estaba, había sido cruelmente crucificado, había muerto y lo peor del caso es que Pedro no había sido suficientemente valiente para identificarse con él. Lo había negado 3 veces y así se había despedido de quien más admiraba. Terrible sentimiento de fracaso, traición y deslealtad. Con esa carga pesada en su corazón, volvió a ese lugar a tirar otra vez las redes. Seguramente sus pensamientos eran un torbellino de culpas y de vergüenza contra él mismo. Pero Jesús, resucitado, se aparece, llena su red de peces y lo invita a comer justamente en esa misma playa. ¿Qué hace Pedro? No se esconde más, sino que corre al Maestro y confirma su amor con él. Tal vez también tu vida esté evocando recuerdos de fracaso. Quizá no pudiste cumplir con las expectativas que otros habían puesto sobre ti. Puede ser que hayas errado el blanco en tus elecciones, tu matrimonio, etc. Vuelve al encuentro con Jesús. Empieza otra vez donde dejaste. Retoma tu comunión en esa playa de gracia que siempre tendrá provisión para tu alma.
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Dale alabanza al que vive, dale alabanza al que vive. Cuando yo estuve en Puerto Rico, que estuve en Ay Bonito y en diferentes partes de la isla, estuve con el Concilio Misionero Mundial. Misionero Mundial me dijo: varón, ya los predicadores de Puerto Rico no predican ese mensaje que usted está predicando. Y yo dije: ¿qué andan predicando? Pero la santidad tiene que explicarse a todo el mundo. Si se convierte un artista, al artista hay que decirle: siéntate en la banca y vive primero y luego tomas parte. ¿Cuántos alaban a Dios? Pero como aquí se hace sesión de personas, eso es lo que está pasando en nuestro país, que hacen sesión de personas, se convierte en un artista y a la semana ya tiene el micrófono. Acabadito de salir del carcarón. Toma, toma, dale, manifiesta. Pero se convierte en alguien que no es artista y el pobre tiene que estar 3 años. 3 años sentado, 3 para ir a bautizar y 3 para hacerlo miembro. Eso se llama sesión de personas. La misma regla que hay para los artistas es la misma regla que hay para todo el mundo. ¿Cuántos alaban a Dios? ¿Cuántos alaban la gloria de Dios? ¿Verdad que sí, hermano? La misma santidad que hay para todo el mundo, toda iglesia, llámese como se llame, debe vivir como está escrito: ser santo, porque Él es

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2: Señor, hemos venido a rendirnos en adoración.

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0: Un hombre bondadoso salió a caminar. A donde mirara, veía gente sufriendo. La ansiedad dominaba. La esperanza flaqueaba. El odio crecía. Sus vecinos habían perdido la confianza en el sistema y entre ellos mismos. Tengo que hacer algo, pensó. Los reuniré y les daré comida. Alrededor de la mesa podrán hablar y ver lo mucho que tienen en común. Compartir las luchas, las alegrías, el dolor. Así que preparó una fiesta e invitó a todos a su casa. Pero algunos se negaron a sentarse en su mesa porque eligieron ver solo las diferencias. Esto le rompió el corazón, porque él quería que todos comieran y se llenaran, no de comida y vino, sino de compasión.
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4: ¿Has visto un drogadicto decir que hoy no puede drogarse porque no tiene dinero? No, ellos buscan la forma, cueste lo que cueste, caminan kilómetros, venden cosas, inventan soluciones. Porque cuando alguien quiere realmente algo, no pone excusas, encuentra caminos. Entonces, pregúntate algo. ¿Cómo es posible que un adicto tenga más determinación por destruir su vida que tú por construir la tuya?
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0: sabe cuánto vale su alma. Su alma vale más de lo que usted se puede imaginar. Si usted no me puede contestar y aún se ha descuidado en cuidar de su alma porque se la pasa afanado, ocupado y preocupado en conquistar las cosas que este mundo tiene para ofrecer, me permito acordarle, mi amigo. La Biblia dice en Marcos 8:36-37, ¿de qué le aprovecharía al hombre ganar todo el mundo y perder su alma? ¿O qué daría el hombre por el rescate de su alma? La Biblia enseña que su alma es preciosísima, porque ella le pertenece a Dios. Ezequiel 18:4. Mi amigo, su alma es tan valiosa que el mismo Dios se hizo carne pagando precio de sangre para rescatarla y poderla salvar a través del sacrificio de Cristo en la muerte de cruz. Le invito a reflexionar y que sus prioridades sean comenzar a dar el valor debido a su alma. Ella es más costosa que toda la riqueza, fama y gloria que este mundo tiene para ofrecer. Hola, yo soy Almeida, educando.
1: Cada profecía fue traída por voluntad humana, sino que los santos hombres de Dios hablaron siendo inspirados por el Espíritu Santo. Y en 2 Timoteo 3:16, toda la Escritura es inspirada por Dios y útil para enseñar, para redarguir, para corregir, para instruir en justicia. La reflexión de hoy se titula ¿Quién escribió este poema? Esta mañana la maestra encontró un bello poema sobre su mesa. Cada línea estaba escrita con un color y una escritura diferentes. ¿De dónde viene este poema? Preguntó con curiosidad. Nicolás levantó el dedo y respondió, «Maestra, yo copié el primer verso con un rotulador rojo». Pablo continuó, «Y yo copié el segundo con lápiz de color azul». La maestra interrumpió a los niños. «Los rotuladores y los lápices solo son instrumentos de los cuales ustedes se sirvieron para escribir estas palabras, pero ¿quién compuso estos versos? ¿Quién es el verdadero autor?». Entonces los niños respondieron en coro, «Fue Lea». Ella lo compuso para darle una sorpresa y nosotros lo escribimos. Mi amigo, algunos consideran la Biblia como lo hicieron Nicolás y Pablo. Se detienen en los múltiples instrumentos que Dios empleó. Moisés, el legislador, David, el pastor rey, Esdras, el escriba, Salomón, el rey glorioso, Mateo, el recaudador de impuestos, Lucas, el médico, Pedro, el pescador. Los autores de los libros de la Biblia son numerosos y de diversos orígenes, pero no fueron ellos quienes compusieron la Biblia. Dios les dictó por su espíritu lo que debían escribir cada uno en su tiempo y en su lugar. Este libro de origen divino constituye pues un conjunto armonioso y admirable, siempre actual. Dice el Salmo 139, verso 17. ¡Cuán precioso me son, oh Dios, tus pensamientos! ¡Cuán grande es la suma de ellos!

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1: En Mateo 16:24 leemos, si alguno quiere ser discípulo mío, cargue con su cruz. Rendirse no es lo mismo que ser pasivo. La voluntad de Dios para tu vida incluye que seas creativo, que tomes decisiones y que tengas iniciativa. Rendirse no significa dejarte pisotear ni que aceptes las circunstancias con un ánimo fatalista. A menudo quiere decir que tendrás que pelear contra el status quo. No significa que dejes de usar tu mente, que no hagas preguntas o que ya no pienses críticamente. Este sentido de rendición no es una muleta para las personas débiles que no pueden manejar su vida. Por el contrario, rendirte es el reconocimiento alegre y voluntario de que existe un Dios y que no eres tú. Sus propósitos son más sabios y mejores que tus deseos. Jesús no viene a reorganizar el exterior de tu vida como tú deseas. Él viene a reorganizar el interior de tu vida como Dios quiere. Al rendirte, sueltas tu vida. Reconoces que ya no eres el centro del universo y es Dios el que ocupa ese lugar. Le cedes el paso a Él, le ofreces tu obediencia, haces lo que Él dice. Jesús fue muy claro en esto. Si el grano de trigo no cae en tierra y muere, se queda solo, pero si muere a sí mismo, produce mucho fruto. Juan 12:24. ¿Cómo vives una vida productiva y fructífera? Muriendo a ti mismo todos los días. D.L. Moody dijo que el mundo todavía no ha visto lo que Dios puede hacer con una persona que está completamente rendida a Él. Así que arrodíllate y ora hoy. Señor, tómame, sacúdeme, quebrántame y haz de mí la persona que tú quieres que yo sea. Esa es una oración que Él te responderá.
2: Una tierra de contrastes que cautiva el espíritu, donde la historia bíblica cobra vida en sus calles, desde el Valle del Nilo hasta los desiertos de Jordania y las cumbres del Líbano. Encrucijada de 3 continentes, Israel se extiende desde sus costas del Mediterráneo hasta los desiertos del Negev, una mezcla de naturaleza, ingenio y espiritualidad, lugar de hermosos paisajes llenos de colores, mares y puertos, iglesias y monasterios, fortalezas y vestigios. Israel es un tesoro de paisajes épicos, de diversidad de pueblos y gentes, lleno de ciudades y pueblos que cambiaron el rumbo de la historia. Exploremos juntos y descubramos algunos de los datos más interesantes y extraordinarios de Israel. La península del Sinaí. La península del Sinaí, escenario de la historia bíblica del éxodo del pueblo de Israel, es un lugar con un profundo significado religioso. Esta árida región de 60.000 kilómetros cuadrados, ubicada entre el Golfo de Aqaba y el Golfo de Suez, ha sido durante milenios un puente de comunicación entre Asia y África, no solo para Israel y Egipto, sino también para las rutas comerciales entre ambos continentes. La tradición cristiana identifica el Monte Sinaí con sus 2.285 metros de altitud, el pico más alto de la península, como el lugar donde Moisés recibió los 10 mandamientos. La emperatriz Helena, madre de Constantino el Grande, tras una visión en su peregrinación en Tierra Santa, identificó el actual Monte Sinaí, impulsando la construcción de una iglesia en el siglo IV después de Cristo en la cima de este monte, conocido como Jebel Musa o el Monte de Moisés. Posteriormente, en el siglo VI, se erigió el monasterio de Santa Catalina, uno de los monasterios cristianos más antiguos en el mundo que aún se encuentran en funcionamiento. Sin embargo, la ubicación del Monte Sinaí bíblico sigue siendo objeto de debate. Algunos estudiosos modernos, basados en la referencia del Nuevo Testamento a Arabia como su ubicación, plantean alternativas como el noroeste de Arabia Saudita o el sur de Jordania. Incluso investigaciones realizadas.
1: La radio te informa la hora. Son las 9 en punto.
2: Al-Laus han encontrado restos arqueológicos como altares con grabados antiguos y una roca partida que se ajustan más a la descripción bíblica. Como otro dato curioso, el Sinaí es una península con un clima extremo, con temperaturas que oscilan entre los 50 grados centígrados en verano y bajo cero en invierno, con escasas precipitaciones anuales.
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se levanta fuerte cuando la presión espiritual aprieta, cuando la noche intenta

del Señor, en la tierra de los vivientes. Esperaré con paciencia, me aferraré a su fuerza, y mi espíritu se afirmará en su presencia.

Porque el ejercicio corporal para poco es provechoso, pero la piedad para todo aprovecha, pues tiene promesa de esta vida presente y de la venidera. Primera de Timoteo, capítulo 4, versículo 8.

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2: Hoy presentamos la vida, hechos y acontecimientos de la vida de Job.
3: Capítulo 20.
4: Entonces Zofar el Naamatita respondió:
5: debo responder, porque estoy muy molesto. He tenido que soportar tus insultos, pero ahora mi espíritu me mueve a responder. ¿No te das cuenta que desde el principio del tiempo, desde que el hombre fue puesto sobre la tierra por primera vez, el triunfo de los malos ha durado poco, y la alegría de los que viven sin Dios ha sido pasajera? Aunque el orgullo de los incrédulos llegue hasta los cielos y toquen las nubes con la cabeza, aún así, ellos desaparecerán para siempre y serán desechados como su propio estiércol. Sus conocidos preguntarán: ¿dónde están? Se desvanecerán como un sueño y nadie los encontrará. Desaparecerán como una visión nocturna. Quienes alguna vez los vieron, no los verán más. Sus familias nunca volverán a verlos. Sus hijos mendigarán de los pobres, porque tendrán que devolver las riquezas que robaron. A pesar de ser jóvenes, sus huesos yacerán en el polvo. Ellos disfrutaron del dulce sabor de la maldad, dejando que se deshiciera bajo su lengua. La saborearon, dejándola mucho tiempo en la boca, pero de repente, la comida en su estómago se vuelve ácida, un veneno en su vientre. Vomitarán la riqueza que se tragaron. Dios no permitirá que la retengan. Chuparán el veneno de cobras, y la víbora los matará. Nunca más disfrutarán de las corrientes de aceite de oliva, ni de los ríos de leche y miel. Devolverán todo lo que consiguieron con tanto esfuerzo. Su riqueza no les traerá alegría, pues oprimieron a los pobres y los dejaron sin nada. Se adueñaron de sus casas. Estuvieron siempre llenos de avaricia y nunca quedaron satisfechos. No queda nada de todo lo que soñaron. Comen hasta hartarse, pero después no les queda nada. Por eso, su prosperidad no perdurará. En medio de la abundancia, caerán en dificultades y el sufrimiento se apoderará de ellos. Que Dios les llene la vida de problemas. Que Dios haga llover su enojo sobre ellos. Cuando intenten escapar de un arma de hierro, una flecha de bronce los atravesará. Cuando les arranquen la flecha de la espalda, la punta brillará con sangre. El terror de la muerte los invade. Sus tesoros serán lanzados a la más densa oscuridad. Un fuego descontrolado devorará sus bienes y consumirá todo lo que les queda. Los cielos pondrán al descubierto su culpa, y la tierra testificará contra ellos. La inundación arrasará con su casa. El enojo de Dios descenderá en torrentes sobre ellos. Esa es la recompensa que Dios da a los malvados. Es la herencia decretada por Dios.

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1: Tienes que levantarte, aunque la gente te diga que no va a pasar nada. Confía, no te quedes caído. Aunque la gente te diga que Dios no está haciendo nada, Él guarda silencio, pero está trabajando. Aunque la gente te diga, te va a encontrar y llegará igual, Dios te dice, lo que yo comienzo lo termino. Si no, pregúntaselo a Jacob. Él le dijo, yo soy tu creador, pero yo soy tu formador. Yo te creé, pero me encargo de formarte, me encargo de terminar, me encargo

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Bendito sea el Señor, Dios Todopoderoso. 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

0: Pablo y Bernabé llevan las buenas nuevas a los no judíos. Amigas y amigos, aquí el resumen de noticias. Continúa con éxito el viaje misionero de Pablo y Bernabé por diferentes pueblos y ciudades de Turquía, llevando el mensaje de las buenas nuevas de Jesús de Nazaret. Muchas personas se reunieron este lunes con los hebreos para oír la palabra de Dios, pero cuando los judíos vieron tanta gente, se llenaron de celos y rebatían lo que Pablo decía, lo contradecían y maldecían. Entonces Pablo y Bernabé les dijeron que su propósito principal es que ellos conozcan el mensaje de Jesús, pero frente a su rechazo e indiferencia, habían resuelto llevar la palabra a los no judíos. Esa es la orden que recibimos de parte de Dios cuando nos dijo: «Te he puesto como luz para las naciones, para que lleves salvación a todos los rincones de la tierra», expresó Pablo. Un grupo de no judíos escucharon esta declaración, se emocionaron, aceptaron el desafío y se mostraron dispuestos a recibir el mensaje de salvación. Por su parte, los judíos presentes instigaron a la población para perseguir a Pablo y Bernabé y los expulsaron de su territorio. Una buena noticia está en desarrollo.
1: Noticias. Para dar gracias a Dios, porque el simple hecho de levantarnos de la cama con más salud que enfermedad es una señal de que somos más bendecidos que miles de personas que no pudieron sobrevivir este día. Pero el simple hecho de abrir una ventana, ver la luz del sol o ver la lluvia caer, es una señal de que somos más bendecidos que miles de personas que quisieran verla y no pueden porque son ciegas. El simple hecho de tener a alguien que nos pida la bendición es una señal de que somos más bendecidos que miles de parejas en el mundo que quisieran tener un hijo y no pueden porque son estéril. Pero el simple hecho de haber desayunado es una señal de que somos más bendecidos que millones de personas en el mundo que a esta hora no han puesto en sus labios un trocito de pan, pero tampoco sabrán si mañana podrán hacerlo. Por eso, más que pedir a Dios, vamos a agradecer por las cosas hermosas que nos ha dado en este mundo que, a pesar de tanta guerra y tanto suicidio, sigue siendo maravilloso.
2: 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Desde Jerusalén, la ciudad eterna, cuna de reyes y profetas, hasta la pintoresca Galilea, tierra de luz y esperanza. En el Mediterráneo, ciudades como Jope susurran el eco de visiones y cambios, donde olas y profecías han convergido por milenios. Cesarea se convirtió en la puerta a los gentiles. Turquía guarda las siete iglesias del Apocalipsis. En la antigua Grecia, Pablo anunció al Dios desconocido, y en Roma, los mártires encendieron la llama del Evangelio con su sangre. Exploremos juntos y descubramos algunos de los datos más interesantes y extraordinarios de la tierra de la Biblia. Esmirna y Berea, fidelidad y nobleza en la fe. En la costa del mar Egeo se alzaba Esmirna, hoy la moderna Izmir en Turquía. Esta ciudad griega, más tarde engrandecida por Roma, fue un puerto próspero, lleno de templos, teatros y comercio. En el Apocalipsis, la iglesia de Esmirna recibe palabras de aliento. Se la reconoce como comunidad pobre en bienes, pero rica en fe, llamada a ser fiel hasta la muerte en medio de la persecución. El ejemplo más recordado es el martirio de Policarpo, obispo de Esmirna en el siglo II, cuya firmeza hasta el final convirtió su testimonio en semilla para generaciones cristianas. Un poco más al norte, en la región de Macedonia, estaba Berea, hoy Beria en Grecia. Aunque no tan poderosa como Tesalónica, destacó en el libro de los Hechos por la actitud de sus judíos hacia el mensaje de Pablo. Recibieron la palabra con apertura, pero también con discernimiento, examinando cada día las Escrituras para confirmar la verdad de lo escuchado. Hoy, Beria es una pequeña ciudad griega donde la memoria de aquellos más nobles que los de Tesalónica sigue resonando como símbolo de apertura y búsqueda sincera de la verdad. Así, mientras Esmirna simboliza la fidelidad en medio del sufrimiento, Berea recuerda la nobleza de una fe reflexiva y fundamentada. Dos ciudades distintas, unidas en la memoria cristiana por su ejemplo de perseverancia y búsqueda sincera de la verdad.
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0: ¿Sabéis para mí cuál es el versículo más triste de toda la historia de Sansón? El versículo 20, que dice: el Espíritu de Dios dejó a Sansón y él no se dio cuenta. Espérate, porque es terrible lo que acabo de leer. El Espíritu de Dios dejó a Sansón y él no se dio cuenta. Ahora, queridos jóvenes y adultos, hombres, mujeres, casados, solteros, todos los que estamos en esta sala, vamos a pensar un momento. ¿De qué manera estaba viviendo Sansón su vida para no percibir la diferencia entre tener el Espíritu de Dios o no tenerlo? ¿De qué manera estaba viviendo Sansón su vida para no captar la diferencia entre tener el Espíritu Santo o no tenerlo? Sansón estaba tan intoxicado de Dalila que se hizo insensible a la presencia de Dios. Literalmente estaba borracho de Dalila. ¿Alguna vez has tratado a una persona con intoxicación etílica borracha? Se golpea con las paredes, se cae al suelo, se rompe huesos y no percibe porque está insensible. Mientras está intoxicado, no percibe nada. Ahora, las consecuencias las vive justo al día siguiente.
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2: Ok, entonces cuando entre al juicio, ¿cuántos puntos necesito para entrar al cielo?
3: 1,000.
2: No hay problema, fui un buen esposo. ¿Cuántos puntos crees que me den por eso?
3: Oh, 2.
2: ¿2? Bueno, fui un buen doctor y mire que salvé vidas.
3: 3 puntos.
2: ¿No más? ¿Y qué tal aquella vez que entré a la casa en llamas para rescatar al gatito?
3: Ese estuvo bueno.
2: ¿Y?
3: 2 puntos.
2: Pero pudo haber muerto.
3: 2 puntos.
2: Ugh. Invertí mucho en ese cochino gato.
3: Lo siento.
2: Entonces, para entrar al cielo necesito...
3: 1,000 puntos.
2: ¿Y tengo?
3: 7. Es hora de que se vaya.
2: Un momento. Yo soy un hombre bastante bueno. Si solo tengo 7 puntos, entonces, ¿cómo le hacen para entrar al cielo?
3: Ellos no toman la prueba.
2: ¿Qué? ¿Y por qué no?
3: Porque saben que no pueden lograr lo que Dios pide.
2: Entonces, ¿cómo entran al cielo?
3: Le han pedido a Jesús que tome la prueba por ellos. Entran con los puntos de Él, no los suyos.
4: ¿Estás poniendo tu fe en lo que tú puedes lograr? ¿O estás poniendo tu fe en...?
5: Se ha organizado un gran revuelo en todo el mundo católico cuando el Papa Francisco declaró que el infierno no existe. Eugenio Scalfari ha publicado un artículo en el Diario de la República donde el Papa Francisco explica qué pasa con las almas de las personas pecadoras cuando mueren. Y dice así: no son castigadas. Aquellas que se arrepienten obtienen el perdón de Dios, pero las que no se arrepienten y por tanto no pueden ser perdonadas, desaparecen. No existe un infierno, existe la desaparición de las almas pecadoras. A las pocas horas de su publicación, el Vaticano desmintió esta información, asegurando que el encuentro entre Francisco y el periodista no fue una entrevista, sino una reunión privada, y sacó un comunicado diciendo: lo que informa el autor en el artículo es el resultado de su reconstrucción, en la que no se citan las palabras textuales pronunciadas por el Papa. Por lo tanto, ninguna cita del artículo debe considerarse una transcripción fiel de las palabras del Santo Padre. Como vemos, pone en duda la veracidad del artículo. Sin embargo, Scalfari está considerado como uno de los periodistas más reconocidos de Italia. Pero esta no es la primera vez que estalla la polémica sobre la existencia del infierno. Hay que recordar las declaraciones del Papa Juan Pablo II en una audiencia del año 1999, donde afirmaba que Dios es infinitamente bueno y misericordioso, y el infierno no es un castigo de Dios, ni un lugar físico, sino la situación en la que se encuentra quien se aleja de Dios. Juan Pablo II no solo eliminó el infierno tal como lo conocíamos, sino que desmontó la creencia popular sobre el cielo, el purgatorio e incluso el diablo. Sin embargo, en el año 2013, el Papa Benedicto XVI desmintió lo que dijo su antecesor y volvió a instaurar el infierno, asegurando que era un lugar físico y no mental. Según él, la proclamación de la existencia del infierno era parte de una estrategia para poder hacer frente a la crisis de la Iglesia y que ésta recuperara el protagonismo perdido. Así lo comunicó en esa época el diario italiano La Repubblica. Parece que la Iglesia no tiene las ideas claras, y esto hace entrever que la gran crisis que atraviesa desde hace tiempo cada vez es mayor. A lo largo de la historia, la Iglesia ha ido modificando las creencias a su voluntad, según su conveniencia, adaptándose a las circunstancias de forma oportunista. ¿Hasta dónde llegará la manipulación de la fe? ¿Quién dicta lo que está bien y lo que está mal? ¿Quién ha creado el infierno? ¿Dios o el Vaticano?
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0: A veces Dios no cambia tu situación porque está tratando de cambiar primero tu corazón. Hola, yo soy Almeida, educando.
1: Todos hemos perdido algo alguna vez. Vanessa perdió la confianza de sus padres.
2: Fue un dolor infinito el ver a mis padres sufrir por esta circunstancia. Perdí el aprecio que me tenían, perdí la confianza que me tenían, perdí ese cariño y esa alta estima en la que me tenían. No sé qué fue más doloroso, el verme como madre soltera o haberles provocado ese dolor a mis padres.
1: La actitud responsable y un espíritu luchador fueron claves para recuperar la relación.
2: Tuve que demostrar con hechos que estaba arrepentida, tuve que demostrar que quería ser valiente y tenía que demostrarles que aprendí mucho de ellos y que eso me servía para seguir adelante cada día. Mi padre con el tiempo de a poco empezó a hablarme y empezó a disfrutar de su nieto. Con mi madre fue Dios que restauró la relación.
1: El perdón es parte del proceso de restauración y la persona ofendida puede otorgarlo en un momento, pero la restauración de la confianza implica un largo periodo de tiempo y es responsabilidad primordial de quien falló. Lo que hizo Vanessa es un buen ejemplo de lo que debe hacer una persona para recuperar la relación. Primero demostró su arrepentimiento con hechos y con cambios en su proceder. Segundo, puso en práctica la restitución, retomando los valores aprendidos de sus padres. Finalmente, se esforzó por reconstruir la confianza. Le tomó varios años, pero lo consiguió. La Escritura dice: ayúdense unos a otros a llevar sus cargas, y así cumplirán la ley.

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cosa terrible! ¡Qué cosa terrible! La espalda le dieron por seguir la idolatría. Así que, querido hermano, usted tiene esos aparatos guardados.

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6: La adolescencia es la etapa en donde los hijos comienzan a soltar.

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1: Encrucijada de tres continentes, Israel se extiende desde sus costas del Mediterráneo hasta los desiertos del Negev. Una mezcla de naturaleza, ingenio y armonía. Pocos lugares ofrecen tanto por kilómetro cuadrado para sostener el espíritu. Una tierra de contrastes, de diversidad de pueblos y gentes, llena de ciudades y lugares que cambiaron el rumbo de la historia, como Jerusalén, la Eterna, así como de lugares sorprendentes y dinámicos que conforman el Israel moderno, como Tel Aviv, lugar de hermosos paisajes, llenos de colores, desde la pintoresca Galilea hasta las arenas del desierto de Judea. Exploremos juntos y descubramos algunos de los datos más interesantes y extraordinarios de Israel. Lugares emblemáticos de Jerusalén. Jerusalén es una ciudad llena de lugares sagrados, y con la ventaja de estar la mayoría de ellos concentrados casi en un kilómetro cuadrado dentro de las murallas de la ciudad vieja de Jerusalén. Iniciando por las puertas de la ciudad vieja, cada una con su propia historia y secretos. Dentro de sus murallas se encuentran lugares como la Vía Dolorosa, célebre para todo cristiano que visita la ciudad. Además, es una actividad obligatoria visitar cada uno de los cuatro barrios que conforman la ciudad antigua, para contemplar un mosaico de la pluriculturalidad que ha llenado Jerusalén por siglos. Otros lugares como la antigua ciudad de David, un paraíso de la arqueología, así como los túneles de la ciudad antigua, como el del rey Ezequías, o los túneles debajo del monte del templo, para estar bajo el lugar más sagrado del mundo, en donde se encontraba ubicado el lugar santísimo del antiguo templo. Museos como el Yad Vashem, el mejor lugar para aprender de la historia del holocausto judío, o el Museo de Israel, considerado como uno de los mejores del mundo. No deberá faltar el Monte de los Olivos, donde rodeado de árboles de más de 2000 años, se logran las mejores vistas del monte del templo, además de ser el lugar en donde, de acuerdo a la Biblia, después de haber resucitado, Jesucristo ascendió a los cielos. A tan solo 10 kilómetros de Jerusalén, se encuentra la ciudad santa de Belén, lugar natal del Señor Jesucristo, y en donde se encuentra su sitio más visitado, la Iglesia de la Natividad.
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0: Este es el último tiempo. Prepárate para el encuentro con tu Dios.
1: Hechos 13:47. Porque así nos ha mandado el Señor diciendo: te he puesto para luz de los gentiles, a fin que seas para salvación hasta lo último de la tierra.

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Un fuerte abrazo para todos los que nos escuchan en este momento. No olvide que la vida es más bonita cuando amas, cuando compartes, cuando no guardas rencor, en fin, cuando tienes a Dios en el corazón. Y ahora seguiremos escuchando esta otra melodía, especialmente para usted.

0: Buscad primeramente el reino de Dios y su justicia, y todas estas cosas os serán añadidas. Mateo capítulo 6, versículo 33. Para amar cada instante.
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3: Los Hechos de los Apóstoles, capítulo 5. Había cierto hombre llamado Ananías, quien junto con su esposa Zafira vendió una propiedad y llevó solo una parte del dinero a los apóstoles, pero afirmó que era la suma total de la venta. Con el consentimiento de su esposa, se quedó con el resto. Entonces Pedro le dijo:
4: Ananías, ¿por qué has permitido que Satanás llenara tu corazón? Le mentiste al Espíritu Santo y te quedaste con una parte del dinero. La decisión de vender o no la propiedad fue tuya. Y después de venderla, el dinero también era tuyo para regalarlo o no. ¿Cómo pudiste hacer algo así? No nos mentiste a nosotros, sino a Dios.
3: En cuanto Ananías oyó estas palabras, cayó al suelo y murió. Todos los que se enteraron de lo sucedido quedaron aterrados. Después, unos muchachos se levantaron, lo envolvieron en una sábana, lo sacaron y lo enterraron. Como 3 horas más tarde, entró su esposa sin saber lo que había pasado. Pedro le preguntó:
4: ¿Fue este todo el dinero que tú y tu esposo recibieron por la venta de su terreno?
5: Sí, ese fue el precio.
4: ¿Cómo pudieron ustedes dos siquiera pensar en conspirar para poner a prueba el Espíritu del Señor de esta manera? Los jóvenes que enterraron a tu esposo están justo afuera de la puerta. Ellos también te sacarán cargando a ti.
3: Al instante, ella cayó al suelo y murió. Cuando los jóvenes entraron y vieron que estaba muerta, la sacaron y la enterraron al lado de su esposo. Gran temor se apoderó de toda la iglesia y de todos los que oyeron lo que había sucedido. Los apóstoles hacían muchas señales milagrosas y maravillas entre la gente, y todos los creyentes se reunían con frecuencia en el templo, en el área conocida como el Pórtico de Salomón. Pero nadie más se atrevía a unirse a ellos, aunque toda la gente los tenía en alta estima. Sin embargo, cada vez más personas, multitudes de hombres y mujeres, creían y se acercaban al Señor. Como resultado del trabajo de los apóstoles, la gente sacaba a los enfermos a las calles en camas y camillas para que la sombra de Pedro cayera sobre algunos de ellos cuando él pasaba. Multitudes llegaban desde las aldeas que rodeaban a Jerusalén y llevaban a sus enfermos y a los que estaban poseídos por espíritus malignos, y todos eran sanados. El sumo sacerdote y sus funcionarios, que eran saduceos, se llenaron de envidia. Arrestaron a los apóstoles y los metieron en la cárcel pública. Pero un ángel del Señor llegó de noche, abrió las puertas de la cárcel y los sacó. Luego les dijo:
6: Vayan al templo y denle a la gente este mensaje de vida.
3: Así que al amanecer, los apóstoles entraron en el templo como se les había dicho y comenzaron a enseñar de inmediato. Cuando llegaron, el sumo sacerdote y sus funcionarios convocaron al Concilio Supremo, es decir, a toda la asamblea de los ancianos de Israel. Luego mandaron a sacar a los apóstoles de la cárcel para llevarlos a juicio. Pero cuando los guardias del templo llegaron a la cárcel, los hombres ya no estaban. Entonces regresaron al concilio y dieron el siguiente informe:
7: La cárcel estaba bien cerrada. Los guardias estaban afuera en sus puestos.
8: Pero cuando abrimos las puertas, no había nadie.
3: Cuando el capitán de la guardia del templo y los sacerdotes principales oyeron esto, quedaron perplejos y se preguntaban en qué iba a terminar todo el asunto. Entonces alguien llegó con noticias sorprendentes.
9: Los hombres que ustedes metieron en la cárcel están en el templo enseñando a la gente.
3: El capitán fue con los guardias del templo y arrestó a los apóstoles, pero sin violencia, porque tenían miedo de que la gente los apedreara. Después llevaron a los apóstoles ante el Concilio Supremo, donde los confrontó el sumo sacerdote.
10: Les ordenamos estrictamente que no enseñaran nunca más en nombre de ese hombre. En lugar de eso, han llenado toda Jerusalén con la enseñanza acerca de él. ¡Y quieren hacernos responsables de su muerte!
3: Pero Pedro y los apóstoles respondieron:
4: Nosotros tenemos que obedecer a Dios antes que a cualquier autoridad humana. El Dios de nuestros antepasados levantó a Jesús de los muertos después de que ustedes lo mataron colgándolo en una cruz. Luego Dios lo puso en el lugar de honor, a su derecha, como príncipe y salvador. Lo hizo para que el pueblo de Israel se arrepintiera de sus pecados y fuera perdonado. Nosotros somos testigos de estas cosas, y también lo es el Espíritu Santo, dado por Dios a todos los que lo obedecen.
3: Al oír esto, el Concilio Supremo se enfureció y decidió matarlos. Pero uno de los miembros, un fariseo llamado Gamaliel, experto en la ley religiosa y respetado por toda la gente, se puso de pie y ordenó que sacaran de la sala del concilio a los apóstoles por un momento. Entonces les dijo a sus colegas:
11: Hombres de Israel, tengan cuidado con lo que piensan hacer a estos hombres. Hace algún tiempo hubo un tal Teudas, quien fingía ser alguien importante. Unas 400 personas se le unieron, pero a él lo mataron y todos sus seguidores se fueron cada cual por su camino. Todo el movimiento se redujo a nada. Después de él, en el tiempo en que se llevó a cabo el censo, apareció un tal Judas de Galilea. Logró que gente lo siguiera, pero a él también lo mataron, y todos sus seguidores se dispersaron. Así que mi consejo es que dejen a estos hombres en paz. Pónganlos en libertad. Si ellos están planeando y actuando solo por su propia cuenta, pronto su movimiento caerá. Pero si es Dios, les será imposible detenerlos. Hasta puede que ustedes se encuentren peleando contra Dios.
3: Los otros miembros aceptaron su consejo, llamaron a los apóstoles y mandaron que los azotaran. Luego les ordenaron que nunca más hablaran en el nombre de Jesús y los pusieron en libertad. Los apóstoles salieron del Concilio Supremo con alegría, porque Dios los había considerado dignos de sufrir deshonra por el nombre de Jesús. Y cada día, en el templo y casa por casa, seguían enseñando y predicando este mensaje: Jesús es el Mesías.

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1: Y Elías empezó a tener problemas. Y el problema que están cruzando montones de iglesias y de líderes es que han descuidado la presencia de Dios, porque han perdido la frecuencia, la esencia. Porque el que está en el Espíritu es guiado por el Espíritu. Fíjese bien que la Biblia dice que los que están en el mundo no conocen esto, porque ni le ven ni le conocen. Y por eso es que hay gente que no pueden visualizar lo que es presencia de Dios. Ellos la visualizan cuando vienen al culto, se gozan. Y dice, bueno, yo me gozo cuando entro para acá, pero cuando ya salgo de aquí para allá, vuelvo a ser el mismo. Porque tú no has experimentado lo que es tener la esencia de Dios en tu vida. Cuando tú experimentas tener la esencia de Dios en tu vida, nada del mundo te llama la atención. Porque ya todo lo que hay en ti ha muerto al mundo y has vivido para Cristo. Mira lo que dice en Juan capítulo 14 verso 17. Dice, el Espíritu de verdad. Cuando tú estás en el Espíritu de verdad, la verdad te hace libre. La verdad rompe cadenas. La gente no puede cuidar el corazón, ni los ojos, ni la actitud, hasta que no conozcan bien cómo es la presencia de Dios y cómo trabaja la presencia de Dios. Primer punto, Dios en su presencia no trabaja junto con el pecado. Separe. Siempre Dios aborrecerá el pecado. El pecado y Dios no cuajan. Si usted oye una persona decir, no, yo paro del mundo y yo estoy bien y siento a Dios, usted no está sintiendo a Dios, porque hay dos Dios. Está el Dios de arriba y el Dios de las tinieblas. Porque Dios es santo y Dios es puro. Dios aborrece todo lo que se llama malo. Y el problema es que hoy en día a lo malo se le está llamando bueno y a lo bueno se le llama malo. Separe una cosa de la otra. Lo que es malo y lo que es bueno es bueno.

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4: 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Esto es para el ateo, esto es para el creyente, para el vagabundo, para el decente. Esto es para el negro, esto es para el blanco, esto es para los ciegos, esto es para el manco. Esto es para mi Dios, esto es para mi tierra. Esto es para la paz, también para la guerra. Esto es para mis hijos, esto es para mi esposa. Esto es para el humilde y la gente envidiosa. 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

Y Jesús le dijo: ve, tu fe te ha salvado. Y al instante recobró la vista y le seguía, glorificando a Dios.

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0: Saludos, amigo Marco Vega. Nuestro apunte de hoy se llama La iglesia que debemos ser, ora sin cesar. Hechos 3, verso 1. Un día subían Pedro y Juan al templo a las 3 de la tarde, que es la hora de la oración. Escuché a un buen amigo decir, entre más viejo soy, más dependo de la oración para tener una vida que honre el nombre de Jesús. Pedro y Juan ejemplifican la iglesia que debemos ser, y su quinta característica es justamente la de orar sin cesar. Soy partidario del hacer cosas para el reino de Dios, pero si ellas son el obstáculo para pasar tiempo en oración, entonces las cosas dejan de tener sentido. El principio de hacer esto sin dejar de hacer aquello es perfectamente aplicable acá. La Biblia contiene cientos de citas donde muestra que la oración consistente, perseverante, valiente, que la oración de fe logra llegar al Dios de poder, logrando con esto maravillas y milagros. En Romanos 12, verso 12, Pablo declara, alégrense en la esperanza, muestren paciencia en el sufrimiento, perseveren en la oración. A los matrimonios se les dice en 1 Corintios 7, verso 5, no se nieguen el uno al otro, a no ser de mutuo acuerdo y solo por un tiempo para dedicarse a la oración. En 2 Corintios 1, verso 11, mientras tanto, ustedes nos ayudan orando por nosotros. Así muchos darán gracias a Dios por nosotros a causa del don que se nos ha concedido en respuesta a tantas oraciones. Una vez más en Colosenses 4, 12 nos exhorta, dedíquense a la oración, perseveren en ella con agradecimiento. Aún hay consejo de oración para los alimentos. 1 Timoteo 4, verso 4, todo lo que Dios ha creado es bueno y nada es despreciable si se recibe con acción de gracias, porque la palabra de Dios y la oración lo santifica. La oración se le ve en muchos casos usada para sanidad también. Santiago 5, verso 15. La oración de fe sanará al enfermo y el Señor lo levantará. Y si ha pecado, su pecado se le perdonará. Y por supuesto, la oración que hacemos unos por otros es de tremendo valor, como nos recuerda Santiago en Santiago 5, verso 16. Por eso, confiésense unos a otros sus pecados y oren unos por otros para que sean sanados. La oración del justo es poderosa y eficaz. Marcos 1:35 nos dice, muy de madrugada, cuando todavía estaba oscuro, Jesús se levantó, salió de la casa y se fue a un lugar solitario donde se puso a orar. La mayor grandeza de un hombre es verlo postrado en oración ante su Creador. Hasta la próxima.
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2: El Señor es mi roca, mi fortaleza y mi libertador. Eres mi peña, en él me refugiaré.
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5: Yo siento que las personas tienen un color de voz, como rojo, naranjo, y hay otros que tienen la voz clara, como blanco, celeste. Ya que no puedo ver a los rostros de las personas y es como mi forma de verlos y de reconocerlos. Mis manos para mí son todo. Yo puedo leer con ellas, puedo escribir, trabajo con mis manos haciendo masaje. Ya, pues señorita modelo. Es una carrera que cualquier ciego puede estudiar porque no necesita ver, solo necesita sentir. Cuando comencé a correr, lo vi como un desafío de ver si realmente era capaz. Me gusta correr porque me siento libre. La cuerda es como el medio de comunicación entre guía y atleta.
6: Visualmente ella no anticipa todo lo que se viene. Las caídas de ella son de película. Ella se cae y se cae.
5: Me he dado cuenta que no puedo vivir sin correr. He pasado por procesos en la vida en que me ha costado mucho asumir que no veo. Por ejemplo, la adolescencia es un periodo en el que es difícil. Y sentía que sí tenía límites en todas las cosas. Muchas veces tenía pena, a veces tuve rabia. El decir, ¿por qué yo y el resto no? Pero me gusta cómo soy y me gusta cómo es mi vida. Me he dado cuenta con lo que he logrado que ya no digo porque yo ahora digo gracias. Siento que no tengo limitaciones para hacer lo que yo quiero en la vida. Siento muchas veces que veo más que el resto de las personas que sí ven físicamente. Muchas personas dicen yo no creo en Dios porque no lo veo, pero creo que la fe es algo que nadie puede palpar ni ver, se siente. Siento que mi limitación

0: El Señor dijo, el que yo escogí para romper todos los yugos, para dejar el libre a los oprimidos. Mire cómo es el ayuno. No es para las boberías y la pamplina suya, eso no es. Eso ponga a los hermanos del Señor y él lo resuelve. Es para romper los yugos del diablo y que se salve la pobre humanidad que está en cadena. Y en ese ayuno hay que orar, sin oración no funciona tampoco. ¿Cuántos tienen que ser cristianos todavía? Ah, no sabía, no sabía arrepentir de ser, de haberse convertido ahora. Bendito sea el Señor Jesús. Ahora, óigate con cuidado. Dice la Biblia.
1: La radio te informa la hora. Son las 12 en punto.
0: Cuando Moisés tenía ya 120 años, que de ahí de lo que estamos hablando en el monte Sinaí habían pasado 40 años más. Dios le dijo, Moisés, vete y sube al monte Nebo. Y Moisés se movió para allá arriba seguido. Y en el monte Nebo se subió a la cúspide más alta, al Pisga. Y desde ahí veía clarita la ciudad de Jericó allá abajo. Dios le dijo, contempla con cuidado todo el territorio, que esa es la tierra que prometí a mi pueblo Israel. Tú no entrarás, pero quiero que la veas desde ahí. Imagino las lágrimas de Moisés como ríos, desesperado por él entrar. Pero una desobediencia le costó que no entrara a la tierra prometida. Dios, hermano, es un Dios de justicia, determinó y se acabó. No cree que va a dar para atrás fácilmente. Contémplala. Mi pueblo entrará, Josué los va a entrar. Ya Aarón se había muerto hace tiempo. Tú no entrarás porque no me glorificaste aquel día allí frente a la peña, en el desierto de Sin. Y ahí Moisés descendió y oiga, se subió a la cumbre del Pisga que veía toda la tierra prometida allá arriba. Ni tenía artritis, nada, sanito. Salud de Dios, salud divina. Que no respete edad ni respeta nada. Y de ahí bajó y murió en el valle de Moab y ahí Dios lo enterró. Nadie sabe hasta ahora dónde está la tumba de Moisés, pero Dios lo enterró él mismo. La única persona que dice en la Biblia que lo enterró Dios él mismo con sus propias manos fue Moisés.

0: El justo cae 7 veces y 7 veces se levanta, y no deja de ser justo si se sabe levantar. 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
1: Bendito sea Jehová. Gloria a su nombre eterno. Hay mañanas en las que despiertas sin fuerzas, pero el Salmo 100 te recuerda que servir a Dios con alegría cambia tu día entero. Hoy no cargues solo. Entra en su presencia con gratitud. Eres su pueblo, oveja de su prado, y su misericordia es para siempre.

primera palabra sea gratitud, mi primer aliento alabanza. Enséñame a caminar en paz.

Jehová con alegría. Venid ante su presencia con regocijo, porque Jehová es bueno.

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2: Todo lo que tú adquieres y consigues con un corazón dañado no es bendición. Es un engaño de Satanás para mantenerte engañado. A mí me va bien engañando a la gente, me he hecho rico. Tranquilo que tu cáncer llega, o tu tumor va a llegar, o tu accidente te va a alcanzar.
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3: El apóstol Pablo dijo: vístanse del nuevo hombre, que según Cristo, la justicia, la piedad.
4: ¿Usted sabe cuál es el mayor problema? Que lamentablemente son los mismos de adentro los que muchas veces se convierten en piedra de tropiezo. Son los mismos de adentro los que a veces causan heridas. Son los mismos de adentro los que a veces lastiman desde el altar. Los que a veces lastiman en silencio. Los que a veces lastiman en secreto. ¿Usted cree que no duele cuando alguien se entera de que usted le manchó el nombre? Por eso usted tiene que...

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3: Tú puedes ver a Dios.
4: No.
3: Tú puedes tocar a Dios.
4: No.
3: Eso significa que Dios no existe.
4: Tengo una pregunta.
3: Sí.
4: ¿Usted puede ver su cerebro?
3: No.
4: ¿Usted puede tocar su cerebro?
3: No.
4: Entonces eso significa que usted no tiene cerebro.
2: Piensa en esto.

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0: Jehová siempre tendrá algo bueno para ti. Una llave para cada problema. Una luz para cada sombra. Un alivio para cada dolor. Y un plan para cada mañana. Tropezar no es malo. Encariñarse con la piedra sí. 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
1: Interactuamos con evolucionistas teístas casi todos los días y hemos descubierto que son casi idénticos a los ateos en su visión extremadamente baja de la Biblia. No hace mucho, un evolucionista teísta reveló una vez más hasta qué punto pueden llegar para defender la evolución. Durante un debate en el Instituto de Descubrimiento Dr. Stephen Meyer, el evolucionista teísta Dr. Carl Giberson mostró una foto de un bebé humano con algo como una cola de mono. Lo hizo para sostener su punto de que los seres humanos comparten un origen común de un ancestro con cola. La única cosa que el Dr. Giberson dejó de mencionar es que había encontrado la foto en el sitio web Cracked.com, un sitio web humorístico inspirado en la revista Mad. Cuando la fuente de la foto fue revelada varios días más tarde, el Dr. Giberson pidió disculpas, prometiendo nunca más utilizar la imagen de nuevo. Pero al igual que muchas disculpas de los evolucionistas, esta dejó un sabor amargo. Él protestó: ningún sentido estaba implícito en esta imagen, más allá de lo que está bien establecido por otras imágenes legítimas. En ningún momento quise implicar que la imagen que mostré era evidencia. Los cristianos nunca siquiera deben pensar en ser engañosos al compartir la verdad bíblica de la creación. Sí, podemos cometer un error, pero cuando lo hacemos, una disculpa sincera puede hacer la diferencia en la vida de un incrédulo.

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2: ¿Has escuchado la historia de Caleb y Josué? Ellos estaban entre los 12 espías que entraron en la Tierra Prometida en una misión de reconocimiento. 40 días más tarde, el grupo regresó con una opinión dividida. Contrarios a la mayoría, a la que invadió el pánico, estos dos regresaron con un buen informe. 10 dijeron, no hay manera de conquistar esa tierra. Pero estos dos estaban en desacuerdo. Sí podemos. Subamos y tomemos posesión de la tierra. A Caleb y Josué los rodeaba una mayoría convencida de que el ejército israelita no podría lograrlo. También se enfrentaban a una enorme congregación de hebreos que decían, «Es imposible, regresemos a Egipto». No obstante, en medio de todas sus voces negativas, esos dos hombres mantuvieron con calma su posición. Afirmaron, «Sí, podemos». Mi pregunta es, ¿cómo es posible que hombres inteligentes vean la misma escena de manera tan diferente? La respuesta no es difícil. Como lo explica Charles Swindoll, dos tenían visión, determinación y sueños. Los otros 10, no. Así de sencillo. Esta historia es una ilustración de la vida. Pasamos nuestros años enfrentando la misma dicotomía. Para complicar aún más las cosas, los que no tienen visión ni determinación y se niegan a soñar lo imposible están siempre en la mayoría. Por lo tanto, siempre ganan el voto. Siempre gritan más fuerte y se sobreponen en número a los que caminan por fe y no por vista, a los que buscan el reino de Dios y su justicia. Los que eligen vivir por lo que ven siempre se sobrepondrán en número a los que viven por fe. Pero recuerda, sin fe es imposible agradar a Dios.
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3: Cansada de saltar entre piedras, cayó en un charco de aguas termales. El agua estaba tibia, relajante, y ella solo quería descansar. Esto es justo lo que necesitaba, pensó. Un respiro. Flotó tranquila. Cerró los ojos. Por fin algo de paz. Pasaron los minutos y el agua comenzó a calentarse. Abrió un ojo, incómoda. ¿Está más caliente? Bah, debe ser normal en estas aguas. Se estiró. Se acomodó de nuevo. Pero el calor no se detenía. Le ardían las patas. Quiso salir, pero dudó. Ya se enfriará. Es solo un momento. Lo que no sabía es que ese charco estaba conectado a una corriente termal. El agua subía un grado cada minuto. Y no iba a detenerse. Cuando por fin decidió saltar, ya era tarde. No tenía fuerzas. Su cuerpo estaba agotado. Y murió. No por el calor en sí, sino por quedarse demasiado tiempo en un lugar que la estaba destruyendo. Así le pasa a muchos. Se quedan donde se sienten cómodos, aunque los esté quemando por dentro. Relaciones sin amor, trabajos que los marchitan, ambientes que los apagan. No porque no puedan salir, sino porque se han acostumbrado. El agua hierve en silencio, y cuando ya no puedas moverte, será tarde. Sal antes, aunque duela, aunque cueste. Tu vida vale más que cualquier comodidad.
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2: La Biblia dice:
3: Por tanto, el Señor mismo os dará señal. He aquí que la Virgen concebirá y dará a luz un hijo, y llamará su nombre Emmanuel. Isaías, capítulo 7, versículo 14.
4: Así dice la Biblia.
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0: Sin embargo, muchos, aún de los líderes, creyeron en él. Pero por causa de los fariseos...
1: La radio te informa la hora. Es la 1 en punto.
0: Porque amaba más el reconocimiento de los hombres que el reconocimiento de Dios. Entonces Jesús exclamó:
2: El que cree en mí, no cree solo en mí, sino en aquel que me ha enviado. Y el que me ve, ve también al que me ha enviado. He venido al mundo como la luz, para que los que creen en mí no se queden en tinieblas. Al que oye mis palabras y no las guarda, no lo juzgo. Porque no vine a juzgar al mundo, sino a salvarlo. El que me rechaza y no recibe mis palabras, tiene quien lo juzgue. La palabra que ha hablado, esa lo juzgará en el día final. Porque yo no he hablado por mi propia cuenta, sino el Padre que me envió me ha ordenado lo que debo decir y hablar. Y sé que su mandamiento es vida eterna. Lo que yo hablo, lo hablo como el Padre me lo ha dicho.
3: Debes seguirlo a donde vaya.
0: El día antes de la fiesta de la Pascua, sabiendo Jesús que su hora había llegado para pasar de este mundo al Padre, habiendo amado a los suyos que estaban en el mundo, los amó hasta el fin. Y durante la cena, como ya el diablo había puesto en el corazón de Judas Iscariote, hijo de Simón, el pensamiento que lo entregara, Jesús, sabiendo que el Padre había puesto todas las cosas en sus manos y que de Dios había salido y a Dios volvía, se levantó de la cena y se quitó el manto, y tomando una toalla, se la ciñó. Luego echó agua en una vasija y comenzó a lavar los pies de los discípulos y a secárselos con la toalla que tenía ceñida. Llegó a Simón Pedro.
4: ¿Me vas a lavar los pies, Señor?
2: Ahora no entiendes lo que estoy haciendo. Después lo entenderás.
4: Jamás permitiré que me laves los pies.
2: Si no te lavo los pies, no tienes parte conmigo.
4: Señor, entonces no me laves, solo los pies. Lávame las manos y la cabeza también.
2: El que se ha bañado está limpio y no necesita lavarse, excepto los pies. Y ya están limpios. Pero no todos.
0: Porque sabía quién lo iba a entregar. Por eso dijo: No todos están limpios.

0: Cuando acabó de lavarles los pies, tomó su manto y volviéndose a sentarse en la mesa, les dijo:
1: ¿Saben lo que les he hecho? Me llaman maestro y señor. Y tienen razón, porque lo soy. Sí, yo, el señor y maestro, les lavé los pies. Ustedes deben hacer lo mismo. Les he dado un ejemplo para que ustedes hagan lo mismo que yo. En verdad les digo, el siervo no es mayor que su señor, ni el enviado es mayor al que lo envió. Si saben esto, serán felices si lo ponen en práctica. No hablo de todos ustedes. Yo conozco a los que he escogido. La palabra se cumple. El que come mi pan se volvió contra mí. Se los digo desde ahora, para que cuando suceda ustedes crean que yo soy. En verdad les digo, el que recibe al que yo envío me recibe también, y el que me recibe a mí recibe al que me envía.
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0: 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Escucha esto.
1: El día en que Jesús enviará a sus ángeles para recoger a sus escogidos. En Mateo 24:31 se encuentra una de las escenas más impresionantes de toda la Biblia. Jesús no estaba hablando en símbolos, sino de un evento real que un día sucederá. Un día, el cielo dejará de estar en silencio. Un sonido atravesará el mundo entero, el gran toque de trompeta. Y en ese instante, lo imposible se hará realidad. Jesús enviará a sus ángeles, seres poderosos que no conocen límites ni fronteras. Ellos descenderán desde el cielo y recorrerán toda la tierra. Entrarán en cada nación, pasarán por cada ciudad, cruzarán selvas, montañas, mares y desiertos. No habrá lugar donde no entren. Ninguna sombra los detendrá, ninguna distancia será demasiado grande. Su misión será una sola: buscar a todos los que pertenecen a Cristo. Los fieles, los que jamás se rindieron, los que guardaron su fe en silencio, los que resistieron y siguieron creyendo, serán levantados, uno por uno, serán llevados a la presencia del Rey, mientras el mundo entero queda inmóvil, sin palabras, sin explicaciones, sin escape ante la gloria del cielo descendiendo a la tierra. Ese día, la trompeta no será un sonido más, será la señal de que la eternidad llegó.
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para demostrarle a ese cochino diablo que yo no necesito ángeles como él para derribarlo. Yo, Padre, voy y renuncio ahora mismo a la deidad. Es más, toma mi divinidad, toma mi omnipotencia, toma mi omnisciencia, toma mi omnipresencia, y ahora soy un cabazo, ahora soy un espermio, ahora casi no soy nada, ahora he dejado de ser. Dame a tu Espíritu Santo que me socorra entre tanto que voy de aquí a la tierra, para que no me pierda en el espacio, porque me he vaciado, me he anonadado. Guárdame esta gloria que he tenido siempre contigo desde el principio hasta que yo cumpla mi propósito, porque no voy a vencer a Satanás como Dios omnipotente, ni como Dios omnisciente, ni como Dios eterno. Voy a participar de la carne, voy a participar de la muerte, voy a resucitar en mí el segundo Adán, a ese Adán que él tumbó, ese Adán que él aplastó, yo lo voy a levantar, y de ese Adán voy a hacer un ejército.

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0: La poesía nos invita a apreciar la belleza y los sentimientos del alma humana. En uno de los libros de la Biblia, los Salmos, apreciamos toda la hermosura y las emociones del hombre, sumadas a su relación con el Eterno. El más destacado, el exponente de ellos, es el rey David. Nos transmitió sus experiencias en distintos momentos de su vida. Lo prodigioso es que estas vivencias pueden aplicarse también a nuestra agitada vida del siglo XXI. El dulce cantor de Israel, como también le conocemos, dijo en uno de sus salmos: «Busqué a Jehová y él me oyó y me libró de todos mis temores». Su problema era grave. Saúl se había llenado de celos, estaba empecinado en matar a David, lo perseguía sin tregua. Con limpia conciencia de no haber ofendido al rey, David sabía que Saúl lo haría en cuanto lo encontrara. Se hacía difícil permanecer sereno. Se refugia en Dios, que también le da certeza de que su oración llegó hasta él. Ahora puede sentir la paz que proviene de sentirse seguro del cuidado de Dios. Honestamente afirma que fue librado de los temores que oprimían su alma. Quizás, frente al panorama que estamos viendo, tenemos miedos bien fundados. Los primeros discípulos de Jesús también sintieron temor, pero si buscamos a Dios, también a nosotros nos librará de ellos. Ante circunstancias difíciles es natural y humano tener miedo, miedo paralizante. Quien confía en Dios hace frente a esos temores y gana sus batallas. Lo importante es que acudamos a Jesús y le digamos: «Líbrame, confío en ti». La fe es el antídoto para el temor.
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3: Nunca cuentes estas tres cosas. Primero, ¿cuánto ganas? Si dices que es poco, te verán como alguien sin éxito. Si dices que es mucho, despertarás envidia y comparaciones. En ambos casos, pierdes. Segundo, tu felicidad. Si eres feliz, disfrútalo en privado. No todo debe ir a redes sociales. Comparte tu alegría con tu familia y tu pareja, no con gente que podría desear verte mal. Tercero, tus planes. Si quieres que se cumplan, no los anuncies. Las energías y opiniones ajenas pueden frenarte. Trabaja en silencio. Deja que los resultados hablen. No todo lo que vives debe saberse. Protégete, porque el éxito también necesita discreción.
4: Al cumplirse 500 años de la Reforma Protestante, vemos que la mayoría de los dirigentes religiosos han dejado de alzar su voz contra los abusos del clero y prefieren celebrar cultos ecuménicos en unidad. Entonces nos preguntamos, ¿será que la protesta acabó? ¿Cómo callar cuando se abusan y violan a millones de niños y se encubren a los criminales de manera sistemática desde las más altas esferas del papado?
5: Llevaba de 2 y 3 chicos a la habitación por la noche con la excusa de que los castigaba.
6: 8 y 9 años.
5: Chicos que dijeron que han vivido como en un campo de concentración. Ahora, adultos, lo definen de esa manera. Que para ellos era un campo de concentración, Lorena, que les arruinaron la vida.
4: ¿Cómo podríamos dejar de protestar cuando ese mismo poder usurpa el nombre y el lugar de las tres personas de la divinidad y se arroga la facultad divina de perdonar pecados y otorgar indulgencias, afirmando además que son los únicos que pueden interpretar la Biblia? Habiendo Jesucristo dicho que no llamemos Padre en términos espirituales a nadie en la tierra, porque solo Dios es nuestro Padre celestial y todos nosotros somos hermanos, ¿cómo no protestar cuando alguien engaña a miles y millones de personas usando el nombre de Dios al hacerse llamar su santidad, Santo Padre, Sumo Padre o el Padre de los Padres? ¿Cómo no alertar al mundo que la Biblia profetiza el accionar de este poder, identificándolo como el anticristo? porque el prefijo griego anti significa tanto en contra de como en lugar de, no habiendo palabra que describa mejor el accionar de este poder. Porque el Papa también se opone a Cristo al hacerse llamar sumo pontífice o sumo puente entre Dios y los hombres, cuando Jesús es el único intercesor o puente que nos reconecta o religa con Dios. Además, blasfema contra el Espíritu Santo al decir que es el representante de Cristo en la tierra. Jesús dijo: el Espíritu Santo, que el Padre enviará en mi nombre, les enseñará todo y les recordará lo que les he dicho. No hay hombre que represente a Dios en la tierra. Solo el Espíritu Santo es el que hace su obra de manera real y magnífica en el interior de cada persona. ¿Y cómo dejar de protestar ante tanta riqueza cuando Jesús dijo que no tenía dónde reclinar su cabeza? ¿O no sabías que además de todo el oro, la plata y las piedras preciosas que poseen, son dueños de las mayores empresas del mundo a través de sociedades secretas como el Opus Dei?
1: Y apoye de numerosos peregrinos del Opus Dei.
4: ¿Cómo podríamos dejar de protestar cuando aquel que se dice el representante de Cristo en la tierra habla muy bonito en nombre de Dios y de los pobres, pero recibe el poder del diablo para gobernar el mundo? ¿O podría dar Dios poder a la mayor red de pedófilos, corruptos y criminales de la tierra? No, es el diablo el que ofrece los reinos del mundo a quienes le rinden adoración. Jesús dijo: mi reino no es de este mundo. Sin embargo, el papado intenta hacer de este mundo su reino. ¿Cómo no protestar cuando en el nombre de Cristo se adultera su propia ley?
6: El sábado es el séptimo día de la semana.
4: Si Dios ha ordenado en sus mandamientos santificar el sábado en su honor como creador, ¿por qué ellos pretenden imponer el domingo, el día pagano de adoración al sol, como día de descanso y culto obligatorio?
7: Quizá ha llegado la hora de preguntarnos si trabajar el domingo constituye una verdadera libertad.
4: ¿Cómo no decir nada cuando además eliminan el segundo mandamiento que ordena no hacerse imágenes sagradas ni rendirles culto? ¿Cómo dejar de protestar cuando la Biblia dice que los muertos nada saben y en la iglesia se realizan rezos y cultos a los muertos? Cuando la Biblia dice que Jesús es el único mediador entre Dios y los hombres, y en la iglesia romana se promueven innumerables mediadores a través de las figuras de vírgenes y santos,
8: contemplamos la Santa Madre de Dios.
4: ¿Cómo no gritar a los cuatro vientos que la Biblia identifica también a este poder como Babilonia, la iglesia prostituta que engaña al mundo entero y que además ha perseguido, asesinado y torturado a miles y miles de personas, muchas de ellas verdaderos hijos de Dios, como Juan Hus y Jerónimo? ¿Cómo no extender un llamado a salir de allí a todas aquellas personas de buena voluntad, para que no sean halladas partícipes de sus pecados, ni condenadas a recibir parte de sus plagas? Porque la verdadera Iglesia de Cristo no consiste en instituciones humanamente establecidas, sino que está conformada por todas aquellas personas que guardan sus mandamientos y tienen su fe. Porque Jesús prometió que donde hay dos o tres personas reunidas en su nombre, allí se encuentra Él en medio de ellos. Y si los que alguna vez fueron protestantes hoy están tan corrompidos como la iglesia romana, te invito a alzar las banderas caídas y continuar ensalzando la verdad hasta que Dios haga justicia. Porque si nosotros callamos, ¿quiénes alzarán su voz por todo esto?

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1: Hay gente que cree que si no cantan Dios no se mueve, que si no son ellos que predican no va a pasar nada. A tú que estés equivocado, Dios hace lo que Él quiera con quien Él quiera. Te hacen una presión cuando hay otra gente cantando para que no pase nada, porque no son ellos que están en escena. Cuando tienen ellos el liderazgo de la dama, quieren que todas las damas se congreguen. Pero cuando tú no tienes el cargo que lo tiene otra, le hace la guerra a la otra. No con la

serle fiel a Dios. Mire, desde el vehículo en el que voy, llamado allá en mi país Caribe Express, yo voy en la guagua, en el vehículo, en el bus, y desde ahí voy sintiendo a Dios. Y voy hablando con alguien y diciéndole que el ministro que me invitó me dijo que no corra y que no dance, que no hable lengua, pero yo sentía una corriente del cielo, que yo sabía que eso iba a ser algo imposible. Que yo no danzara y que no hablara lengua. Yo voy sentada al lado de una morena y la miro y ella me mira. La miro y ella me mira y me dice, ¿te pasa algo, sierva? Y yo, sí. Me dice, ¿tiene problemas? Le digo, gravísimo. Me dice, ¿está mareada? Le digo, peor que mareo. Está nerviosa, peor que nerviosa.

0: pasillo del bus. Dios me enseñó que donde yo sienta su presencia, ahí le dé libertad. Si en el mercado, sacúdete. Si en la casa, sacúdete. Si en la universidad, no te quedes quieto cuando Dios te toque. Sacúdete en el espíritu.
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0: Porque como el relámpago que sale del oriente y se muestra hacia el occidente, así será también la venida del Hijo del Hombre. 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Hola, yo soy Almeida, educando.
1: En 1945 nació la Organización de las Naciones Unidas, ONU, para promover la paz mundial. A pesar de ello, hasta hoy no ha habido un solo día de completa paz. Esta es la incapacidad del hombre para vivir en paz. Muy pronto Jesús regresará para establecer su reino y dará una paz completa y eterna. Mientras tanto, Él está usando a creyentes fieles para proclamar el Evangelio de paz en una sociedad dividida por causa de la guerra. Es mi oración que usted sea un fiel embajador del Príncipe de Paz.

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2: Padres y madres, ¿realmente conocen a los amigos de sus hijos?
3: Nuestra clase tenía bastantes, ¿cómo decirlo?, malas semillas. Yo sabía lo que era correcto y a veces lo hacía, pero otras veces solo hacía las cosas malas porque no parecían tan graves.
2: Una manzana podrida daña toda la canasta. Cuando daba clases a los niños de sexto grado, quería dejarles eso en claro, así que les mostré una manzana fresca y brillante. Representaba a un adolescente que quería tomar buenas decisiones. Y luego les mostré 2 manzanas que se veían bien por un lado, pero estaban aplastadas en el otro. Estas representaban a los amigos que tenían una buena apariencia exterior, pero muchas faltas en su integridad. Puse las manzanas en una bolsa plástica y dejé que estas amiguitas pasaran juntas en un armario por varias semanas. Un pensamiento final. Como padres, tenemos que constantemente monitorear los amigos con los que andan nuestros hijos, porque un amigo que tenga una buena apariencia exterior podría estar desarrollando un lado oscuro.
4: Le pedimos a Dios sanar nuestra tierra y corazón.
5: Si se humillare mi pueblo, sobre el cual mi nombre es invocado, y oraren, y buscaren mi rostro, y se convirtieren de sus malos caminos, entonces yo oiré desde los cielos, y perdonaré sus pecados, y sanaré su tierra.

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1: Son las 2
0: con 30 minutos. 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
3: Entrad por la puerta estrecha, porque ancha es la puerta y espacioso el camino que lleva a la perdición. Y muchos son los que entran por ella, porque estrecha es la puerta y angosto el camino que lleva a la vida. Y pocos son los que la hallan.
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0: ¿Sabías que la Biblia dice así?
1: El pastor Almeida te lo dirá.
0: El texto bíblico de hoy.
2: La Biblia dice:
3: porque si vivís conforme a la carne, moriréis. Mas si por el Espíritu hacéis morir las obras de la carne, viviréis. Romanos capítulo 8, versículo 13.
4: Así dice la Biblia.
0: Este fue el versículo bíblico de hoy.

¿Sabía usted que el que comienza su día con oración, termina su día con bendición? 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
2: Hoy presentamos
3: el libro de Oseas, capítulo 2. En ese día, llamarán a sus hermanos Sammi, mi pueblo, y a sus hermanas llamarán Ruama, las que yo amo. Pero ahora presenten cargos contra su madre Israel, porque ya no es mi esposa, ni yo soy su esposo. Díganle que se quite del rostro el maquillaje de prostituta y la ropa que muestra sus pechos. De lo contrario, la desnudaré por completo, como estaba el día en que nació. Dejaré que muera de sed, como en un desierto desolado y árido. No amaré a sus hijos, porque fueron concebidos en la prostitución. Su madre es una prostituta descarada y quedó embarazada de una manera vergonzosa. Dijo: iré tras otros amantes y me venderé a cambio de comida y agua, a cambio de ropa de lana y lino, también a cambio de aceite de oliva y bebidas. Por esta razón la cercaré con espinos. Cerraré su paso como un muro para que pierda su rumbo. Cuando corra tras sus amantes, no podrá alcanzarlos. Los buscará, pero no los encontrará. Entonces pensará: mejor me sería volver a mi esposo, porque con él estaba mejor que ahora. Ella no se da cuenta de que fui yo quien le dio todo lo que tiene: grano, vino nuevo y aceite de oliva. Hasta le di plata y oro. Pero ella le ofreció todos mis regalos a Baal. Sin embargo, ahora le quitaré el grano maduro y el vino nuevo que generosamente le di en cada cosecha. Le quitaré la ropa de lino y lana que le di para cubrir su desnudez. La desnudaré por completo en público, a la vista de todos sus amantes. Nadie podrá librarla de mis manos. Pondré fin a sus festivales anuales, celebraciones de luna nueva y sus días de descanso, todos sus festivales establecidos. Destruiré sus vides y sus higueras, las cuales, según ella, le dieron sus amantes. Dejaré que crezcan hasta que

aflicción en una puerta de esperanza. Allí se me entregará, como lo hizo hace mucho tiempo cuando era joven, cuando la liberé de su esclavitud en Egipto. Al llegar ese día, me llamarás esposo mío en vez de mi señor. Oh Israel, yo borraré los muchos nombres de Baal de tus labios y nunca más los mencionarás. En ese día haré un pacto con todos los animales salvajes, las aves de los cielos y los animales que corren sobre la tierra, para que no te hagan daño. Quitaré de la tierra todas las armas de guerra, todas las espadas y todos los arcos, para que puedas vivir sin temor, en paz y seguridad. Te haré mi esposa para siempre, mostrándote rectitud y justicia, amor inagotable y compasión. Te seré fiel y te haré mía, y por fin me conocerás como el Señor. En ese día yo responderé. Le responderé al cielo cuando clame por nubes, y el cielo contestará a la tierra con lluvia. Entonces la tierra responderá a los clamores sedientos del grano, de las vides y de los olivos. Y ellos a su vez responderán: Jezreel, que significa Dios siembra. En ese tiempo yo sembraré una cosecha de israelitas y los haré crecer para mí. Demostraré amor a los que antes llamé no amados, y a los que llamé no son mi pueblo. Yo diré: ahora son mi pueblo. Y ellos responderán: tú eres nuestro Dios.

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Cuando pasó aquel grupo que pasó aquella noche de casi 300 personas a aceptar a Cristo ahí, estaba Jesús delante del Padre. Mira, Padre, todavía aquí están las marcas de los clavos. Todavía aquí está el recuerdo de la lanza de Roma. Yo pagué el precio por ello, perdónalos. Y el Padre tiene que decir, amén. Porque para eso envió él a su Hijo, a morir por usted, a morir por mí, a pagar el precio, a derramar la sangre, a hacer la obra redentora. Que ha hecho posible que, vendidos como estábamos al diablo en el pecado, nos recobraran para atrás, nos compraran para atrás otra vez. Nos vendimos para allá y nos recobraron para atrás por la fe en Cristo Jesús, por la fe en la sangre que bañó el madero del Calvario. Jesús no hace otra cosa, ese es su ministerio ahora, como abogado defendiendo la causa de todos los que a través de él, buscan a Dios. Si lo busca por otro lado, está en adulterio espiritual. Y es un traidor a la causa del Dios viviente.

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0: Hola, qué gusto estar contigo otra vez. En todos los hogares, la preocupación constante de las amas de casa es mantener ciertos lugares completamente limpios o libres de situaciones incómodas. Hoy compartiremos contigo algunos tips caseros que nos ayudarán a lograrlo.
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0: El primero de los tips caseros para poder tener una casa limpia es a favor de las alfombras. Alfombra como nueva todos los días, siempre limpia y brillante, colocando en una cubeta agua tibia, un chorrito de amoníaco y el zumo de un pepino. Luego pasas por el tapete un trapo embebido en esta preparación y verás cómo recoge toda la suciedad. Número 2. Cero humedad en los closets. En todos los closets, distribuye pequeños trozos de tiza que se encargará de absorber por completo la humedad. Inténtalo también colocando bolsitas de tela llenas de arroz. Número 3. Para limpiar los vidrios del cancel del baño, nada mejor que aceite de bebé. Quedarán muy limpios. También lo puedes usar para limpiar lavabos de metal, quitar las manchas de agua y depósitos de jabón. Número 4. Muebles de baño brillantes. Es común que con el tiempo el sanitario pierda brillo. Para hacer que quede como nuevo, solo hay que calentar vinagre, esparcirlo por las paredes de los muebles del baño con un paño seco y verás cómo recobrarán su colorido original. Número 5. Acabar con el brillo en pantalones. Es común que al planchar los pantalones queden estos antiestéticos brillos de color negro. Para desaparecerlos, frota la prenda con una esponja empapada de vinagre blanco. Luego pon encima un paño blanco empapado en agua y escurrido y plancha con un paño encima. Los brillos desaparecerán. Número 6. Para una recámara perfumada. Para que tu habitación esté siempre perfumada, rocía los focos de las lámparas con un poco de tu perfume favorito y verás que cuando los enciendas olerán muy bien por el efecto del calor. Dijo en una ocasión el apóstol Santiago: acérquense a Dios y Él se acercará a ustedes. Límpiense las manos, ustedes, los inconstantes, purifiquen su corazón. Así como nos interesa mantener nuestra casa limpia, también debemos hacerlo con nuestra propia vida. Acerquémonos a Dios y Él se acercará a nosotros.
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0: caminos rectos y se han extraviado siguiendo el camino de Balaam, hijo de Beor, el cual amó el premio de la maldad y fue reprendido por su iniquidad. Pues una muda bestia, hablando con voz de hombre, refrenó la locura del profeta. Esto dice él.
1: Son las 3
2: con 30 minutos.
0: Empujados por la tormenta, para los cuales la más densa oscuridad está reservada para siempre. Pues hablando palabras infladas y vanas, seducen con concupiscencia de la carne y disoluciones a los que verdaderamente habían huido de los que viven en error. Aquí dice que este tipo de persona, hablando palabras infladas y con disoluciones, dice que seduce, atrae a aquellos que han huido del error.
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tierra de contrastes que cautiva el espíritu, donde la historia bíblica cobra vida en sus calles, desde el Valle del Nilo hasta los desiertos de Jordania y las cumbres del Líbano. Encrucijada de tres continentes, Israel se extiende desde sus costas del Mediterráneo hasta los desiertos del Negev, una mezcla de naturaleza, ingenio y espiritualidad, lugar de hermosos paisajes llenos de colores, mares y puertos, iglesias y monasterios, fortalezas y vestigios. Israel es un tesoro de paisajes épicos, de diversidad de pueblos y gentes, lleno de ciudades y pueblos que cambiaron el rumbo de la historia. Exploremos juntos y descubramos algunos de los datos más interesantes y extraordinarios de Israel. El Líbano. El Líbano es una tierra bíblica con una gran herencia de fe y devoción, llamada Lubnán del árabe, que significa blanco en referencia a los enormes picos nevados del monte Líbano, mencionado con frecuencia en pasajes bíblicos, como en los Salmos, debido a su belleza y majestuosidad. Líbano es un país montañoso cubierto de densos bosques de cedro, robles y pinos, creando un paisaje impresionante de arroyos, ríos y cascadas que son mencionados con frecuencia en el Cantar de los Cantares de Salomón, así como de hermosos viñedos con una tradición vinícola que ha florecido desde la época de los fenicios. Pero sin duda, el símbolo del país son sus enormes cedros, mencionados con frecuencia en la Biblia debido a su belleza y majestuosidad, todo un símbolo de fortaleza y que se utilizaban para la construcción de templos, palacios y barcos. Razón por la que sus antiguas ciudades costeras son mencionadas en la Biblia debido a su comercio, como Tiro,

0: que sirvió para la construcción del Templo de Salomón en Jerusalén.
1: Te preguntas sobre el distanciamiento social. Este mensaje es para ti. ¿Qué significa realmente? Significa evitar las multitudes para limitar la probabilidad de contraer o propagar un virus. En la práctica, significa posponer grandes eventos y, para un individuo, mantener una distancia suficiente entre sí y los demás.
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0: Nadie es inmune al dolor durante esta crisis mundial. 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
1: En Efesios 1, 4 y 5 leemos: en amor nos predestinó para ser adoptados. Todos tenemos la necesidad de pertenecer o ser parte de una familia. Un pastor señaló: conozco parejas cuyos corazones anhelan enfocar su amor en un pequeñín, pero el pequeñín no llega. Cuando estas parejas encuentran hijos e hijas para adoptar, no les dicen que tienen que estar a la altura de sus expectativas si quieren seguir siendo parte de la familia. No existe nada como 3 strikes y te devuelvo a la agencia. No, los aceptan con los brazos abiertos y corazones llenos de alegría porque los aman. Los llevan a su hogar para siempre, les dan el apellido familiar y los convierten en herederos legítimos. Antes que ni siquiera supiéramos que necesitábamos de Dios, Él nos predestinó para ser adoptados como hijos e hijas suyos por medio de Jesucristo. Los padres terrenales se divorcian, siguen por caminos separados y comienzan nuevas familias, pero Dios no. Jamás tendrás que preocuparte por tu posición y relación con Él. Independientemente de la raza, el color, el credo o los antecedentes, cuando te arrepientes y aceptas a Cristo como tu Salvador, tu adopción se vuelve vinculante y permanente. Eres parte de su familia. Y para probarlo, en Romanos 8:16 dice: el Espíritu mismo le asegura a nuestro espíritu que somos hijos de Dios. ¿Te das cuenta de lo que eso significa? Nunca más tienes que ir por la vida sintiéndote intimidado o temeroso, ni vivir bajo una nube de condenación, porque eres un hijo o una hija de Dios y coheredero con Cristo. La palabra heredero significa que puedes reclamar todas las bendiciones y los beneficios que Cristo compró por ti en la cruz, cada una de ellas, sin excepción.
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si se humillare mi pueblo, sobre el cual mi nombre es invocado, y oraren y buscaren mi rostro, y se convirtieren de sus malos caminos, entonces yo oiré desde los cielos, y perdonaré sus pecados, y sanaré su tierra. Segunda de Crónicas, capítulo 7, versículo 14.

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2: Hoy presentamos
3: la carta del apóstol Pablo a los Romanos, capítulo

0: yo, Pablo, esclavo de Cristo Jesús y elegido por Dios para ser apóstol y enviado a predicar su buena noticia, escribo esta carta. Dios prometió esa buena noticia hace tiempo, por medio de sus profetas en las Sagradas Escrituras. La buena noticia trata de su Hijo en su vida terrenal. Él fue descendiente del rey David y quedó demostrado que era el Hijo de Dios cuando fue resucitado de los muertos mediante el poder del Espíritu Santo. Él es Jesucristo, nuestro Señor. Por medio de Cristo, Dios nos ha dado a nosotros como apóstoles el privilegio y la autoridad de anunciar por todas partes a los gentiles lo que Dios ha hecho por ellos, a fin de que crean en Él y lo obedezcan, lo cual dará gloria a su nombre. Ustedes están incluidos entre los gentiles que fueron llamados a pertenecer a Jesucristo. Les escribo a todos ustedes, los amados de Dios que están en Roma y son llamados a ser su pueblo santo. Que Dios nuestro Padre y el Señor Jesucristo les den gracia y paz. Ante todo les digo que mediante Jesucristo le doy gracias a mi Dios por todos ustedes, porque en todas partes del mundo se habla de la fe que tienen en Él. Dios sabe cuántas veces los recuerdo en mis oraciones. Día y noche hago mención de ustedes y sus necesidades delante de Dios, a quien sirvo con todo mi corazón, anunciando la buena noticia acerca de su Hijo. Algo que siempre pido en oración es que Dios mediante se presente la oportunidad de ir por fin a verlos, pues tengo muchos deseos de visitarlos para llevarles algún don espiritual que los ayude a crecer firmes en el Señor. Cuando nos encontremos, quiero alentarlos en la fe, pero también me gustaría recibir aliento de la fe de ustedes. Quiero que sepan, amados hermanos, que me propuse muchas veces ir a visitarlos, pero hasta el momento me vi impedido. Mi deseo es trabajar entre ustedes y ver frutos espirituales, tal como he visto entre otros gentiles. Pues siento una gran obligación, tanto con los habitantes del mundo civilizado como con los del resto del mundo, con los instruidos y los incultos por igual. Así que estoy ansioso por visitarlos también a ustedes, que están en Roma, para predicarles la buena noticia. Pues no me avergüenzo de la buena noticia acerca de Cristo, porque es poder de Dios en acción para salvar a todos los que creen, a los judíos primero y también a los gentiles. Esa buena noticia nos revela cómo Dios nos hace justos ante sus ojos, lo cual se logra del principio al fin por medio de la fe. Como dicen las Escrituras,
1: es por medio de la fe que el justo tiene vida.
0: Pero Dios muestra su ira desde el cielo contra todos los que son pecadores y perversos, que detienen la verdad con su perversión. Ellos conocen la verdad acerca de Dios, porque Él se la ha hecho evidente, pues desde la creación del mundo, todos han visto los cielos y la tierra, por medio de todo lo que Dios hizo. Ellos pueden ver a simple vista las cualidades invisibles de Dios, su poder eterno y su naturaleza divina. Así que no tienen ninguna excusa para no conocer a Dios. Es cierto, ellos conocieron a Dios, pero no quisieron adorarlo como Dios ni darle gracias. En cambio, comenzaron a inventar ideas necias sobre Dios. Como resultado, la mente les quedó en oscuridad y confusión. Afirmaban ser sabios, pero se convirtieron en completos necios. Y en lugar de adorar al Dios inmortal y glorioso, rindieron culto a ídolos que ellos mismos se hicieron con forma de simples mortales, de aves, de animales de cuatro patas y de reptiles. Entonces Dios los abandonó para que hicieran todas las cosas vergonzosas que deseaban en su corazón. Como resultado, usaron sus cuerpos para hacerse cosas viles y degradantes entre sí. Cambiaron la verdad acerca de Dios por una mentira, y así rindieron culto y sirvieron a las cosas que Dios creó, pero no al Creador mismo, quien es digno de eterna alabanza. Amén. Por esa razón, Dios los abandonó a sus pasiones vergonzosas. Aún las mujeres se rebelaron contra la forma natural de tener relaciones sexuales y, en cambio, dieron rienda suelta al sexo unas con otras. Los hombres, por su parte, en lugar de tener relaciones sexuales normales con la mujer, ardieron en pasiones unos con otros. Los hombres hicieron cosas vergonzosas con otros hombres, y como consecuencia de ese pecado, sufrieron dentro de sí el castigo que merecían. Por pensar que era una tontería reconocer a Dios, Él los abandonó a sus tontos razonamientos y dejó que hicieran cosas que jamás deberían hacerse. Se llenaron de toda clase de perversiones, pecados, avaricia, odio, envidia, homicidios, peleas, engaños, conductas maliciosas y chismes. Son traidores, insolentes, arrogantes, fanfarrones y gente que odia a Dios. Inventan nuevas formas de pecar y desobedecen a sus padres. No quieren entrar en razón. No cumplen lo que prometen. Son crueles y no tienen compasión. Saben bien que la justicia de Dios exige que los que hacen esas cosas merecen morir, pero ellos igual las hacen. Peor aún, incitan a otros a que también las hagan.

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0: Seguimos revelando verdades.
1: Yo creo que uno tiene que buscar una iglesia que te forme y no que te consienta. Porque hay muchos cristianos hoy débiles cuyas iglesias quieren afirmar a todo el mundo, inclusive a Jezabel, a Judas y a Saúl. Mire, mis hermanos, la iglesia no necesita modernizarse. La iglesia necesita santificarse. Muchos han llegado a la iglesia, pero no han llegado a Cristo. Y la tragedia de la iglesia moderna es que buscan más la felicidad y no la santidad. Hay gente que quiere ir al cielo, pero no se puede aguantar una hora en la tierra, en la iglesia. Una vez un hermano me dijo: pastor, la iglesia es muy hipócrita. Yo dije: sí, yo conozco a varios, pero hay un espacio para uno más como tú. Lo más curioso es que los hipócritas se salen de la iglesia, pero no del gimnasio donde hay hipócritas, no del mall donde hay hipócritas, no de la playa donde hay hipócritas. Y en el mundo hay cantidad de hipócritas y no se salen del mundo. Otros dicen que la iglesia queda lejos. Mire, todo queda lejos cuando usted no quiere ir.
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Me encantan las mascotas, en especial los perros. No tengo nada en contra de los gatos, pero si me dieran a escoger, escogería un perro. Pienso que los perros tienen mucho para encantarnos. No hay un amigo más fiel que un perro. No hablo como experta de perros, hablo en nombre del afecto que siento por ellos. Está bien, admito que mi experiencia es muy limitada. Con esto en mente, quiero decirles lo siguiente. Quien encuentre un amigo fiel

0: eternidad.
1: Romanos 1:17. El justo por la fe vivirá. Romanos 10:9. Si confesares con tu boca que Jesús es el Señor y creyeres en tu corazón que Dios le levantó de los muertos, serás salvo. Cree y vivirás.
2: Un mosaico de paisajes, culturas y promesas. Desde Jerusalén, la ciudad eterna, cuna de reyes y profetas, hasta la pintoresca Galilea, tierra de luz y esperanza. En el Mediterráneo, ciudades como Jope susurran el eco de visiones y cambios, donde olas y profecías han convergido por milenios. Cesarea se convirtió en la puerta a los gentiles. Turquía guarda las siete iglesias del Apocalipsis. En la antigua Grecia, Pablo anunció al Dios desconocido, y en Roma, los mártires encendieron la llama del Evangelio con su sangre. Exploremos juntos y descubramos algunos de los datos más interesantes y extraordinarios de la tierra de la Biblia. Jope, lugar de visión y cambio. Jope, la antigua joya portuaria de la costa mediterránea, donde olas y profecías han convergido por milenios. Fundada mucho antes de la era romana, esta ciudad fue puerta de entrada y salida para imperios, mercaderes y peregrinos. Desde sus muelles partió el profeta Jonás, huyendo del llamado divino, y siglos después sería escenario de una revelación que cambiaría para siempre la historia de la fe cristiana. En esta ciudad, mientras se hospedaba en casa de Simón el Curtidor, el apóstol Pedro tuvo una visión extraordinaria. Hechos 10. Un lienzo descendía del cielo, lleno de animales considerados impuros, según la ley. La voz del Señor le ordenó: «Levántate, Pedro, mata y come». Aquella visión no era solo sobre alimentos, sino sobre pueblos. Era el anuncio de que el Evangelio no estaba limitado a Israel, sino abierto a todas las naciones. Desde Jope comenzó la apertura a los gentiles, derribando los muros de separación y proclamando que en Cristo no hay distinción entre judío y no judío. Hoy, la moderna Yafo, integrada a Tel Aviv, guarda entre sus callejuelas de piedra y su puerto histórico el eco de aquel momento decisivo. Jope no es solo un lugar, es símbolo de universalidad, el punto donde la fe cristiana se abrió al mundo entero.

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0: Cuando realicé mis estudios de posgrado en el Instituto Middle East, en el Departamento de Asuntos Internacionales de la Universidad de Columbia, tomé varios cursos sobre el tema del conflicto en el Medio Oriente. Semestre tras semestre estudiamos el conflicto en Medio Oriente, como si fuese el conflicto más complejo del mundo, cuando de hecho es probablemente el conflicto más fácil del mundo para explicar. Quizás sea el más difícil de resolver, pero es el más fácil de explicar. En resumen, es así. Un lado quiere al otro lado muerto. Israel quiere existir como un Estado judío y vivir en paz. Israel también reconoce el derecho de los palestinos a tener su propio Estado y a vivir en paz. El problema, sin embargo, es que la mayoría de los palestinos, al igual que muchos musulmanes y árabes, no reconocen el derecho a existir del Estado judío de Israel. Esto es cierto desde 1947, cuando las Naciones Unidas votó a favor de dividir la tierra conocida como Palestina en un Estado judío y un Estado árabe. Los judíos aceptaron la división de las Naciones Unidas, pero ningún país árabe o musulmán lo aceptó. Cuando finalizó el mandato británico el 15 de mayo de 1948, los ejércitos de todos los estados árabes vecinos, Líbano, Siria, Irak, Transjordania y Egipto, atacaron el Estado de Israel, que solo tenía un día con el fin de destruirlo. Pero para sorpresa del mundo, el pequeño Estado judío sobrevivió, y volvió a ocurrir después. En 1967, el dictador de Egipto, Gamal Abdel Nasser, anunció su plan. Estas fueron sus palabras para destruir Israel. Colocó tropas egipcias en la frontera con Israel y los ejércitos de los países árabes vecinos también se movilizaron para atacar. Sin embargo, Israel atacó Egipto y Siria con anticipación, Israel no atacó Jordania y rogó al rey de Jordania que no se uniera a la guerra, pero lo hizo. Ese fue el único motivo por el que Israel tomó control de tierras de Jordania, específicamente la franja occidental del río Jordán. Poco después de la guerra, los estados árabes fueron a Khartoum, Sudán, y anunciaron sus famosos tres nos. No al reconocimiento, no a la paz y no a las negociaciones. ¿Qué se suponía que debía hacer Israel? Bien, una cosa que hizo Israel algo más de una década después, en 1978, fue devolver toda la península Sinaí, un área de tierra más grande que el mismo Israel y con petróleo, a Egipto, porque Egipto, bajo el nuevo liderazgo, firmó un acuerdo de paz con Israel. Luego Israel entregó la tierra a cambio de la promesa de paz con Egipto y siempre ha estado dispuesto a hacer lo mismo con los palestinos. Lo único que tenían que hacer los palestinos es reconocer a Israel como un Estado judío y prometer vivir en paz con ellos. Pero cuando Israel ha propuesto cambiar tierra por paz, tal como lo hizo en el año 2000 cuando acordó dar a los palestinos un Estado soberano con más del 95% de Cisjordania y todo Gaza, el líder palestino rechazó la oferta y respondió en su lugar enviando oleadas de terroristas suicidas a Israel. Mientras tanto, la radio palestina, la televisión y el currículum escolar siguen llenos de glorificación de terroristas, satanización de judíos y el mensaje diario repetido de que Israel debería dejar de existir. Así que no resulta difícil explicar la disputa en Medio Oriente. Una parte quiere ver muerta a la otra. El lema de Hamas, los líderes palestinos de Gaza, es: amamos tanto a la muerte como los judíos aman a la vida. Hay 22 estados árabes en el mundo, que abarcan desde el Océano Atlántico hasta el Océano Índico. Hay un estado judío en el mundo, y es más o menos del tamaño de New Jersey. De hecho, el diminuto El Salvador es más grande que Israel. Finalmente, pensemos en estas dos preguntas. Si mañana Israel dejase las armas y anunciara, ya no vamos a luchar más, ¿qué pasaría? Y si los países árabes que rodean a Israel dejasen sus armas y anunciasen,
1: son las 5
2: con 30 minutos.
0: En el primer caso habría una inmediata destrucción del Estado de Israel y una masacre de la población israelí. En el segundo caso habría paz al día siguiente. Como dije al principio, es un problema fácil de describir. Un lado quiere ver muerto al otro. Y si no fuese así, habría paz. Por favor, recuerden esto. Nunca ha habido un estado en la zona geográfica conocida como Palestina que no fuese judío. Israel es el tercer estado judío que existe en esa zona. Nunca hubo un estado árabe, nunca un estado palestino, nunca un estado musulmán o cualquier otro estado. Ese es el problema. ¿Por qué no permitir que el único estado judío del tamaño del Salvador exista? Ese es el problema del Medio Oriente. Soy Dennis Prager.

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2: David M. se preparaba para competir en una triatlón, cuando una meningitis bacteriana atacó su organismo y tuvieron que amputarle sus brazos y piernas. Días antes, este joven italiano de 24 años hacía su vida con normalidad. Iba a clase por la mañana, trabajaba por la tarde y encontraba tiempo libre para nadar, correr, cocinar y estar con sus amigos. Hace pocos meses, Davide tuvo que ir por urgencias, aquejado de malestar general y fiebre al hospital. Después de 6 horas de espera y con resultados normales en el análisis, se fue a casa con un diagnóstico de gripe. La fiebre, sin embargo, no cedió. Comenzó a vomitar. Se sentía sin fuerzas. Notó que le empezaron a salir manchitas de color café y rosado en el rostro y en los pies, estos últimos congelados y adoloridos. Tuvo que ir de nuevo al hospital. Davide permaneció hospitalizado 87 días y tuvieron que amputarle sus extremidades, además de los injertos de piel. Y a pesar de todo lo sufrido, confiesa que no consigue ser negativo, que solo puede sentirse agradecido por estar con vida. David M. nos retrata el hecho de que la vida es tan grande o tan insignificante como se aprenda a ver, y que ningún ser humano es indestructible. Después de 4 meses desde su caída y por primera vez, David volvió a caminar. Estamos expuestos a ataques de diversos frentes y estos llegan inesperadamente. Nuestra fortaleza emocional y espiritual es lo que nos llevará a actuar de manera apropiada. ¿Acaso estás pasando por algo similar? ¿Cuál es tu actitud ante las dificultades? La fe es la capacidad de ver más allá de lo que experimentamos ahora. Es depositar nuestra confianza en que Dios no permitirá que seamos probados más de lo que podemos resistir. Solo quien te creó conoce tu capacidad de resistencia.
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1: La convivencia en el matrimonio es una aventura emocionante, un camino lleno de pruebas y desafíos, pero a la vez una oportunidad para compartir sueños y proyectos. Al inicio se tienen muchas expectativas de lo que esperamos será el matrimonio. Surgen ideas y metas por alcanzar. Sin embargo, al pasar el tiempo, los cónyuges solo se concentran en ver los aspectos negativos de la convivencia. Por esta razón, ambos debemos crecer constantemente, aprender el uno del otro, superar las pruebas, los desafíos y a la vez disfrutar lo bueno de la relación. Nuestra meta debe consistir en llegar al final del camino juntos, habiendo superado las crisis y construyendo recuerdos agradables.
2: Está herido. Sánchez, ponte tu casco y toma el lugar de Lozano.
3: ¿Qué? ¿Quiere que yo juegue?
2: Estás en este equipo, ¿no?
3: Sí, pero él es un tacleador defensivo.
2: Correcto. Esa es la posición que necesitamos cubrir.
4: ¿Ha notado que en la mayoría de las iglesias un pequeño grupo de personas hace todo?
3: Entrenador, si juego rayaré mi casco y tendré que lavar mi camisa.
2: ¿Y para qué crees que te dimos esas cosas? ¿Para calentar la banca?
3: ¡Pero puedo salir herido! ¡Vea lo que le hicieron a Lozano!
4: Dios le ha dado a cada creyente talentos y habilidades para edificar su iglesia y darle gloria a él.
3: Entrenador, hace mucho que no juego. Creo que ya no soy buen jugador.
2: Sánchez, has estado entrenando lo suficiente. Lo harás bien.
3: ¿Y qué tal Morales? Él es mucho mejor que yo. ¿Por qué no lo manda él?
2: Morales es de la ofensiva y necesita descansar. ¡Ahora métete!
4: Dios tiene una tarea para ti. Si tú no la estás haciendo, ¿quién te está reemplazando?
3: Ya sé. ¿Por qué no mejor animo?
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pones la fe, Dios pone el milagro, mi amado oyente. Recuerde, tú pones la esperanza y Dios la hace realidad. Solo confía, porque de la nada, Dios te dará todo. 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

0: ¿Sabías que la Biblia dice así?
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2: La Biblia dice:
3: porque para mí el vivir es Cristo y el morir es ganancia. Mas si el vivir en la carne resulta para mí en beneficio de la obra, no sé entonces qué escoger. Porque de ambas cosas estoy puesto en estrecho, teniendo deseo de partir y estar con Cristo, lo cual es muchísimo mejor. Filipenses capítulo 1, versos del 21 al 23.
4: Así dice la Biblia.
0: Este fue el versículo bíblico de hoy.

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Hermanos, no os hagáis maestros muchos de vosotros, sabiendo que recibiremos mayor condenación. Porque todos ofendemos en muchas formas. Si alguno no ofende de palabra, este es varón perfecto, capaz también de refrenar todo el cuerpo. He aquí, nosotros ponemos freno en la boca de los caballos para que nos obedezcan y dirigimos así todo su cuerpo. Mirad también las naves, aunque tan grandes y llevadas por impetuosos vientos, son gobernadas con un muy pequeño timón por donde el que las gobierna quiere. Así también la lengua es un miembro pequeño, pero se jacta de grandes cosas. He aquí cuán gran bosque enciende un pequeño fuego. Y la lengua es un fuego, un mundo de maldad. La lengua está puesta entre nuestros miembros y contamina todo el cuerpo y enciende el curso de la vida. Y es encendida por el infierno. Porque toda especie de bestias y de aves y de serpientes y de criaturas del mar se doma y ha sido domada por el ser humano. Pero ningún hombre puede domar la lengua, que es un mal que no puede ser refrenado, llena de veneno mortal. Con ella bendecimos al Dios y Padre, y con ella maldecimos a los hombres que han sido hechos a la semejanza de Dios. De una misma boca proceden bendición y maldición. Hermanos, esto no debe ser así.

0: pasiva. No escucha el que te está diciendo que lo suelte. Todo se ve complicado, pero Dios va a terminar. Dios va a terminar. El diablo te dice, te va a quedar sola. No te va a quedar sola. Ese hombre viene por ahí. Esa mujer viene por ahí. ¿Quién te dijo que tú naciste para quedarte solo? No. Dios sabe lo que está haciendo. Dios sabe lo que está haciendo. ¿Sabe por qué Dios no ha permitido que llegue cualquiera? Porque tú no eres cualquiera. ¿Sabe por qué Dios no ha permitido que te llegue cualquier mujer, cualquier hombre? Porque tú no eres cualquier cosa. Dios sabe lo que va a hacer contigo. Tranquilo. Sigue orando, mujer de Dios, que está diciendo, mi esposo no cambia. ¿Quién te dijo que no? Estás a punto de cambiar. Estás a punto de cambiar. Pelea con el ángel. Pelea con el ángel. Pelea.
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0: Se ha hecho la pregunta, ¿por qué Pedro niega a Jesús si es su amigo, su maestro y su salvador? Pedro se sentó con las personas equivocadas y la presión de grupo le condujo a negar al maestro. En el momento en que Pedro niega a Jesús, sus miradas se encuentran y Pedro corre al desierto a llorar su dolor. Había defraudado a su amigo. ¿Qué había en la mirada de Jesús que mueve a Pedro al arrepentimiento? En esa mirada no había juicio ni condenación, había perdón, ánimo y consuelo. Le recordó que se levantaría y que regresaría a casa a animar a sus hermanos. Muchas veces las personas que amamos necesitan el impulso necesario para hacer lo correcto. Por eso, anime a los que ama y tienda puentes para buscar la reconciliación. Le habla Sixto Porras de Enfoque a la Familia.
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0: suponer, pastor, imaginamos por un momento que soy una persona escéptica, hasta nihilista. No quiero saber absolutamente nada y no me creo ningún tipo de argumento que usted pueda traer. Sin embargo, usted me tendría que presentar a Jesús. ¿Qué me diría?
1: Yo te voy a hacer un raciocinio. Vamos a decir que tú no crees en nada. Tú no crees en Dios. Tú no crees que hay salvación. Tú no crees que hay cielo. Tú no crees que hay vida eterna. Tú no crees en nada. Pero yo sí creo. Entonces vamos a hacer una apuesta. Aunque los cristianos no debemos apostar, vamos a hacer una apuesta. Solo a modo de ilustración. Vamos a decir que tú tienes razón. Cuando terminan los tiempos, descubrimos que no había Dios, no había cielo, no había tierra nueva, no había nada. Tú tenías razón, yo estaba equivocado. Ahora dime, si no hay nada, ¿qué perdí yo? Nada, porque nada existe. Pero vamos a hacer de cuenta que yo tengo razón. Terminan los tiempos, si hay Dios, si hay cielo nuevo, si hay tierra nueva, si hay cielo, si hay vida eterna, si hay salvación. ¿Qué perdiste tú? Todo. Entonces, hasta por lógica, es mejor creer en Dios.
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3: 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Y mi fe es indestructible.

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0: Y mismo había un programa que salía de televisión de nuestra cadena. Y estaba en casa comiéndome unas cuestioncitas. Y estaba chequeando el canal. Y salió un programa, hermano, que salió una dama, sentada con la pierna cruzada y el traje acá arriba. Yo dejé la comida y cogí para abajo y llamé al máster de control. Dije, quítame el programa ese inmediatamente. Y a los que lo mandaron, dile que en la cadena nosotros no es una cadena mundana, es una cadena de Dios. Que aquí inmundicia, basura, como esa no se le pasan a nadie. Sonríe ese pueblo. Fíjense cómo se trata de colar, pero hermano, es una cosa increíble. Aquella mujer no era que tenía un traje corto, un poquito más arriba de las rodillas. Era acá a mitad de muslo. Y después la pierna cruzada exhibiendo. Cuando la Biblia dice que no muestre la vergüenza de su desnudez. Alabe lo que él vive. Que las mujeres tienen que ser honestas, honestas en su vestir. Sea bendito el Señor. Alábelo si puede. Tiene que estar velando todo el tiempo, hermano. Porque en la cadera nuestra es 24 horas. Ya hay como 90 programas. Para supervisar eso, sí, tú qué ejército. Pero cuando sale algo que seguido me llama, la gente está alerta. Le caemos arriba seguido. Mi alma te alaba, Jesús. Sea bendito, Señor.
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1: Bendito seas, Jehová. Gloria a tu nombre eterno. Hoy abres tus ojos y el alma busca rumbo. El Salmo 25 te enseña que confiar en Dios nunca avergüenza, que sus sendas son misericordia y verdad. Entrégale tu camino. Deja que Él te guíe. Quien espera en Jehová,

Antes de avanzar, detente y pídele al Señor que te muestre sus sendas. Él no esconde el camino a quien lo busca con humildad. Ora con fe, porque tu salvación es.

encaminará a los humildes por el juicio y enseñará a los mansos su carrera. Todas las sendas de Jehová son misericordia y verdad para los que guardan su pacto y sus testimonios.

cargues el peso del pasado. Recuerda que las misericordias de Jehová son perpetuas. Él no te define por tus errores, sino por su bondad. Hay esperanza para el humilde que vuelve a Él.

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0: conserva lo que tienes y olvida lo que te duele. Lucha por lo que quieres y valora lo que posees. Perdona a los que te hieren y disfruta a los que te aman. Nos pasamos la vida aspirando que pase algo y lo único que pasa es la vida. Hola, yo soy Almeida, educando.
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2: Por boca de Moisés, Jehová acaba de recordar que es Él quien primeramente tiene derecho al servicio de los suyos, pero nunca es deudor de ellos. En cuanto le hayan rendido lo que le corresponde, se revela como un Dios lleno de bondad, que les da su sustento y entra con ternura en las circunstancias de su vida diaria. Esto no autoriza a los creyentes a obrar a su antojo. Si pues coméis o bebéis o hacéis otra cosa, hacedlo todo para la gloria de Dios, nos recuerda 1 Corintios 10:31. El Nuevo Testamento ratifica que el Hijo de Dios debe abstenerse de consumir sangre y mantenerse alejado de las contaminaciones de los ídolos, como podemos leer en Hechos 15:20. Estas prohibiciones forman parte de los cuidados de Dios para con su pueblo. Tengamos la seguridad de que si el Señor nos prohíbe algo, no es para privarnos de ello arbitrariamente, sino para que no tropecemos. Este mismo versículo también nos enseña que el primer paso en el camino de la idolatría, a menudo, es la curiosidad. No preguntes acerca de sus dioses, diciendo, de la manera que servían aquellas naciones a sus dioses. Interesarse por el mal es señal de que nuestra conciencia no ha sido profundamente alcanzada y nos hace entrar, desarmados, en el territorio de Satanás.

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3: Bueno es Jehová para con todos, y sus misericordias sobre todas sus obras. Hoy no tengo suficientes palabras, pero tengo un corazón agradecido. Gracias, Señor, por lo que hiciste, por lo que estás haciendo y por lo que aún no veo, pero sé que harás. Gracias por sostenerme cuando no podía más, por levantarme cuando caí,

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1: La pregunta de hoy comienza con un examen rápido. ¿Qué personaje en la Biblia dijo, "No hago lo que quiero, sino lo que aborrezco, eso hago"? Permítame eliminar algunas opciones. ¿No es el rey Saúl, Judas Iscariote o el joven rico? De hecho, el personaje es un cristiano. John, ¿puede responder a nuestro examen y después ayudarnos a entender cómo es que un cristiano puede hablar así?
2: Bueno, quizás te sorprenderá saber que la respuesta a esa pregunta es el apóstol Pablo, ese hombre que fue el más noble de todos los creyentes, el más piadoso de todos los cristianos, ese predicador del verdadero evangelio de Jesucristo, ese predicador que fue el más sacrificial, el mismo hombre que es el autor de 13 libros en el Nuevo Testamento, quien es el modelo que tantos de nosotros seguimos. No fue menos que él quien dijo que lo que quiero hacer no lo hago, sino que practico el mal mismo que no quiero. Y claro que, en ese pasaje en Romanos capítulo 7, versículos 14 al 25, cuando dice eso, él es un creyente. Él describe a todos los cristianos, aun a los más espirituales y los más maduros, quienes, cuando se evalúan honestamente a sí mismos, a la luz del estándar justo de la ley de Dios y a la luz del amor fervoroso que tienen por él, siempre reconocen que se quedan cortos. Una persona que piensa que es perfecta no piensa como los cristianos piensan. Somos perdonados, pero entendemos nuestra pecaminosidad y, al igual que Pablo, anhelamos los gozos de la perfección en el cielo.
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0: Rabbi. Sabemos que eres maestro que ha venido de Dios. Porque nadie puede hacer estos milagros que tú haces si no está Dios con él.
1: De cierto te digo, que el que no naciere de nuevo no puede ver el reino de Dios.
0: ¿Cómo puede el hombre nacer siendo viejo? ¿Puede volver a entrar en el vientre de su madre y nacer?
1: En verdad te digo que el que no naciere de agua y del Espíritu no puede entrar en el reino de Dios. Lo que es nacido de la carne, carne es. Y lo que es nacido del Espíritu, Espíritu es. No te maravilles de que te dije, os es necesario nacer de nuevo. El viento sopla por donde quiere. Y oyes su sonido, pero no sabes de dónde viene, ni a dónde va. Así es todo aquel que es nacido del Espíritu.
0: ¿Cómo puede hacerse esto?
1: Eres tu maestro de Israel y no lo sabes. De cierto te digo que de lo que sabemos hablamos y testificamos de lo que hemos visto, pero no recibís el testimonio. Si os he dicho cosas terrenales y no creéis, ¿cómo creeréis si os digo las cosas celestiales? Nadie ha subido al cielo sino el que descendió del cielo, el Hijo del Hombre que está en el cielo. Y como Moisés levantó la serpiente en el desierto, es necesario que el Hijo del Hombre sea levantado, para que todo aquel que en él cree no se pierda, mas tenga vida eterna. De tal manera amó Dios al mundo, que ha dado a su Hijo unigénito,